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1: Son las 8 de la tarde, con 30 minutos.
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1: Son las 8 de la tarde, con 59 minutos.
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3: Un hombre fue detenido por la Policía de Investigaciones, acusado de realizar cirugías estéticas clandestinas a perros sin contar con el título de médico veterinario, investigación que derivó en su formalización por los delitos de maltrato animal y ejercicio ilegal de la profesión. La indagatoria desarrollada por la Brigada Investigadora de Delitos contra la Salud Pública y el Medio Ambiente, Bredesma Metropolitana, estableció que el imputado efectuaba amputaciones de orejas y colas a cachorros con fines estéticos en el patio de la vivienda de su madre en la población La Pincoya, comuna de Huechuraba. Las delegaciones de Estados Unidos e Irán acordaron una hoja de ruta que les permita llegar a un acuerdo final que ponga fin al conflicto en un plazo de 60 días, así lo recoge un comunicado publicado por los mediadores Qatar y Pakistán. El comité de alto nivel ha acordado una hoja de ruta para alcanzar un acuerdo final en un plazo de 60 días, sentando las bases para el inicio inmediato de nuevas conversaciones técnicas, subrayó el texto publicado tras la ronda de conversaciones mantenidas este domingo en Suiza. Así hemos revisado una nueva edición de Modo Noticias a la Hora. Quédese en nuestra sintonía, luego hay más informaciones.
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1: Son las 9 de la noche, con 30 minutos.
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1: Son las 9 de la noche, con 58 minutos.
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4: Unión San Felipe y Curicó Unido se hicieron fuertes en la Copa Chile y lograron sendos triunfos ante elencos de primera división, al vencer el domingo a Unión Calera y a Ñublense respectivamente. El equipo sanfilipeño se alzó como líder del grupo D con 6 puntos por encima de Universidad de Chile y Santiago Wanderers, que tienen 3. La Calera se quedó en blanco. En tanto, en el Estadio La Granja, Curicó Unido se impuso por la cuenta mínima a Ñublense gracias a la solitaria anotación de Joaquín Alfaro a los 47 minutos. Con este resultado, el equipo de las Tortas igualó a Rangers en el primer lugar del grupo F con 6 puntos, dejando a los chillanejos y a Universidad de Concepción como colistas. Tras el empate 2-2 de Uruguay frente a Cabo Verde en el Mundial, el director técnico Marcelo Bielsa analizó el rendimiento de su equipo y asumió la responsabilidad por el trámite del juego y el presente de la Celeste, que actualmente suma 2 puntos de 6 posibles en el torneo. Los errores de organización que comete un equipo siempre son responsabilidad del conductor o del entrenador, en este caso, añadió Bielsa. Así hemos revisado una nueva edición de Modo Noticias a la Hora. Quédese con nosotros, luego hay más informaciones.
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En el año 1996 comenzó formalmente la trayectoria del grupo español La Oreja de Van Gogh. Y en el año 2000 destacamos esta canción, Un Recuerdo Joven con La Playa.

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1: Son las 10 de la noche, con 29 minutos.
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7: Joan Batista Humet y Climent fue un compositor, músico y cantante español, cantautor de corte singular. Sus composiciones e instrumentación lo demarcaron desde sus inicios de la canción de autor clásico. De cultura bilingüe, su obra consta de trabajos en castellano y en lengua catalana. Nació un 4 de enero de 1950, falleció un 30 de noviembre del año 2008. Destacamos de 1970 la canción Hay que vivir.

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0: Recuerda que si estás en el extranjero, nos puedes escuchar en www.entreolas.cl. Ahora escuchamos la música de los Enanitos Verdes. Amigos.
1: No importa.

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1: Son las 11 de la noche, con un minuto.
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1: Son las 11 de la noche, con 31 minutos.
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siempre lo mejor de Jesús Emanuel Arturo Acha Martínez, conocido simplemente como Emanuel. Cantante, empresario, compositor, músico y torero mexicano, nació un 16 de abril de 1955 en Ciudad de México. Aquí está la canción Toda la Vida con Emanuel.

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1: Son las 11 de la noche, con 57 minutos.
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1: Son las 12 de la noche, con 31 minutos.
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0: Sofía.
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1: La hora en Radio Entre Olas
2: es la 1 de la madrugada con un minuto.
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6: Destacamos a la cantante y presentadora italiana Iva Zanicchi. Fue ganadora además del Festival de San Remo en tres ocasiones. Nació un 18 de enero de 1940 en Ligoncio, Italia. Destacamos a esta hora en la voz de Iva Zanicchi. Imagínate.

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1: Es la 1:00 a.m. con 32 minutos.
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1: Es la 1:00 a.m. con 59 minutos.
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1: Son las 2 de la madrugada, con 28 minutos.
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1: Son las 2 de la madrugada, con 58 minutos.
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1: Son las 3 de la madrugada, con 29 minutos.
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1: Son las 4 de la madrugada con un minuto.
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Destacamos Lobo Hombre en París, una canción del género rock alternativo basada en un cuento de Boris Vian, escrita por la banda española La Unión en 1984. Logró ser número uno de ventas y ganó un disco de oro. La canción se considera uno de los grandes éxitos del rock en español. Escuchemos Lobo Hombre en París con el grupo La Unión.

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1: Son las 4 de la madrugada con 28 minutos.
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2: Son las 4 de la madrugada con 59 minutos.
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1: Son las 5 de la madrugada, con 29 minutos.
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1: Son las 5 de la madrugada, con 59 minutos.
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La comisión investigadora rechazó la acusación constitucional contra el exministro Nicolás Grau con 3 votos en contra de los diputados Alejandro Bernales, Marcela Hernando y Carlos Bianchi, una abstención de la diputada Joana Pérez y un voto a favor del diputado Luis Sánchez de Republicanos. De esta forma, el libelo será votado en sala este martes con informe negativo. La senadora socialista Daniela Chicardini cuestionó duramente la ley miscelánea del gobierno, luego de participar en una reunión en La Moneda junto a senadores del PS y el Frente Amplio con representantes del Ejecutivo, instancia en la que entregaron una contrapropuesta formal para modificar aspectos estructurales de la iniciativa. Así hemos revisado una nueva edición de Modo Noticias a la Hora. Luego hay más informaciones.

que nadie se duerma, porque tenemos la mejor música a esta hora de la noche aquí en Entre Olas FM. Quédense con nosotros en toda la provincia Cardenal Caro. Somos la Gran Noche Entre Olas.

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1: Son las 6 de la mañana, con 31 minutos.
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El diputado de RN, Eduardo Durán, presentó un proyecto de ley que busca incorporar como requisito obligatorio la instalación de detectores de humo en todas las viviendas nuevas del país, en el marco de una estrategia orientada a reforzar la prevención de incendios domiciliarios. La iniciativa plantea modificar la Ley General de Urbanismo y Construcciones, de modo que este tipo de dispositivos pase a ser una exigencia para la recepción final de las obras por parte de las direcciones de obras municipales. El viceministro del Interior y CGGOV, Claudio Alvarado, abordó las críticas al gobierno por una presunta sobrereacción al preinforme de Contraloría sobre los menores haitianos no localizados. El Ejecutivo estampó una denuncia al Ministerio Público por presunto tráfico ilícito de migrantes a partir del informe reservado del ente controlador y atribuyó una responsabilidad a la flexibilización de controles de ingreso del gobierno anterior. Así hemos revisado una nueva edición de Modo Noticias a la Hora. Luego hay más informaciones.

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1: Son las 7 de la mañana, con un minuto.
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La Cancillería informó que Paraguay adhirió Compromiso Regional de Santiago contra la Delincuencia Organizada Transnacional, impulsada por Chile, Argentina, Bolivia, Perú y Ecuador, en el marco de la Asamblea General de la Organización de Estados Americanos. Los ministros de Relaciones Exteriores de Argentina, Bolivia, Chile, Ecuador y Perú sostuvieron un encuentro con autoridades de la República del Paraguay con el fin de compartir los alcances de dicha iniciativa e invitar formalmente a ese país a sumarse al proceso. En la estación San Pablo de Metro, el viceministro de Obras Públicas y Transportes y Telecomunicaciones, Luis de Grange, junto al presidente de Metro, Patricio Rey, y el gerente general de la misma institución, Felipe Bravo, dieron a conocer el proyecto terminado y en operación de puertas de andén en dicha estación, convirtiéndola en la primera de la línea 1 en completar esta infraestructura. Así hemos revisado una nueva edición de Modo Noticias a la Hora. Luego hay más informaciones.

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1: Son las 7 de la mañana, con 30 minutos.
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La Contraloría General de la República detectó que aguas servidas provenientes de alcantarillado de la comuna de Palena llegaron directamente al estero La Culebra, que desemboca en el río Palena. A esto concluyó el ente al fiscalizar la operación de una planta de tratamiento de aguas servidas en la comuna de la región de Los Lagos. Las aguas fueron vertidas al cauce mediante un sistema de bypass hidráulico que desvió los líquidos residuales al estero sin pasar por el respectivo tratamiento. Debido a la gravedad del hallazgo, por su potencial afectación al medio ambiente y a la salud de las personas, se instruyó un sumario en la municipalidad de Palena. El Grupo de Operaciones Policiales Especiales COPE de Carabineros activó un amplio operativo simultáneo en el Centro Cultural Gabriela Mistral GAM, diversos juzgados civiles y el Centro de Justicia de Santiago, tras recibir una serie de amenazas que daban cuenta de la supuesta instalación de artefactos explosivos. La emergencia obligó a la evacuación inmediata de trabajadores y visitantes en todos los recintos afectados. Así hemos revisado una nueva edición de Modo Noticias a la Hora. Luego hay más informaciones.

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1: Son las 8 de la mañana, con un minuto.
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La Policía de Investigaciones PDI entregó un nuevo balance oficial respecto de la búsqueda de los niños y niñas adolescentes de nacionalidad haitiana que figuraban como no habidos. El director general de la PDI, Eduardo Serna, fue el encargado de actualizar el estado de las pesquisas en terreno, confirmando que se ha logrado dar con la ubicación de casi el 80% del listado inicial de 64 menores reportados por la Contraloría. La Universidad Austral de Chile dictó sanciones a los estudiantes involucrados en la agresión a la ministra de Ciencia, Ximena Lincolao, tras una actividad académica en abril pasado en Valdivia. Se informó el cierre de los procesos disciplinarios en contra de 4 alumnos de sus filas y dispuso la suspensión académica según su grado de responsabilidad al comprobarse la participación de los estudiantes de la universidad en los referidos acontecimientos. Así hemos revisado una nueva edición de Modo Noticias a la Hora. Luego hay más informaciones.

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1: Son las 8 de la mañana, con 33 minutos.
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La comisión investigadora rechazó la acusación constitucional contra el exministro Nicolás Grau con 3 votos en contra de los diputados Alejandro Bernales, Marcela Hernando y Carlos Bianchi, una abstención de la diputada Joana Pérez y un voto a favor del diputado Luis Sánchez de Republicanos. De esta forma, el libelo será votado en sala este martes con informe negativo. La senadora socialista Daniela Chicardini cuestionó duramente la ley miscelánea del gobierno, luego de participar en una reunión en La Moneda junto a senadores del PS y el Frente Amplio con representantes del Ejecutivo, instancia en la que entregaron una contrapropuesta formal para modificar aspectos estructurales de la iniciativa. Así hemos revisado una nueva edición de Modo Noticias a la Hora. Luego hay más informaciones.

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1: Son las 8 de la mañana, con 57 minutos.
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0: 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Son las 9 de la mañana, con 28 minutos. ¿Desea levantar su negocio y darle más movimiento? 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

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Son las 10 de la mañana. Con un minuto. 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
1: Y continuamos con tu mañana entretenida, como decía, y aquí en tu radio Entre Olas. Buenos días a todos y cada uno de ustedes. Bienvenidos a esta tu mañana entretenida. En esta jornada de día, martes 23, estamos comenzando un poquito más tarde, saludándoles, pero ya estuvimos con toda esa música maravillosa acompañándoles aquí en tu mañana entretenida. Con este día frío, heladísimo, de ahí les vamos a contar la temperatura. Muy frío, está bajísima la temperatura en estos días. Ayer también estuvo bastante baja la temperatura. A cuidarse muchísimo, señoras y señores, porque también la carga viral está altísima. Así que a cuidarse ya. Señoras y señores, estamos en tu mañana entretenida, siempre con buen ánimo y buena energía.

Muy buenísima, buenísima, buenísima esta música que compartimos. Bueno, escuchar música, la música siempre allí. Yo diría que nos da una energía especial la música. Siempre compartiendo buena música a esta hora de la mañana, aquí en Tu Mañana en

Oye, qué bonito va a estar este espectáculo. Un espectáculo hermosísimo. Viernes 26 de junio. Viernes 26 de junio. Temporada de conciertos 2026. Orquesta de Cámara de la Universidad O'Higgins. Tradición y paisaje sonoro. Mozart y Lang estarán en este viernes 26 de junio a las 19 horas. Auditorio Campus Rancagua, Avenida Libertador Bernardo O'Higgins, 611 Rancagua. Oye, qué buenísimo. Qué buenísimo esto, por supuesto que dice que Rancagua y Lolol serán escenario para la orquesta de la Cámara UOH que revivirá clásicos de Mozart y Lang, no tan solo en Rancagua, sino que también estarán en Lolol. En Rancagua el viernes 26 de junio a las 19 horas. En Lolol el sábado 27 a las 19 horas en el Centro Cultural y Cívico de Lolol. Tradición y paisaje sonoro incluye obras de Wolfgang Amadeus Mozart y uno de los compositores más influyentes de la historia, junto a Alfonso Lang, figura clave del desarrollo de la música clásica en Chile. Va a estar muy bueno. Que se estén abriendo opciones y posibilidades de estar en, digamos, en otros puntos de el país, y poder ir a otro lugar. Ay, qué maravillosa la fotografía, maravillosa. Cuántos años de historia allí. Pichilemu, hoy 23 se cumplen 160 años de un nuevo natalicio del cardenal primado de la Iglesia chilena. Lejanos 160 años del nacimiento del niño José María Caro Rodríguez en la Hacienda Los Valles, cercana a la costa de Colchagua, cuando aún no era creada la comuna de

Serrano con este tema que se llama Eres, Eres, Eres, Eres. ¿Ah? A esta hora de la mañana, Eres, Eres. ¡Ay, frío, frío, frío, frío, frío! Frío como el agua al río. Oye, les quiero contar que 13 grados será la temperatura máxima el día de hoy. 13 graditos será esta temperatura máxima en esta jornada de día martes 23 de junio. Y estaremos con vientos entre 25 y 40 kilómetros por hora por la mañana y por la tarde. Por la noche declinan los vientos, 13 graditos. O sea, ese viento, una pequeña, ese vientecito, pero frío, así que caen los huesos. Ese es el viento que vamos a sentir hoy. Miércoles 24, mínima 4, máxima 13 grados. Mínima 4, máxima 13. Nublado, nublado, nublado. Despejará al final de la jornada de mañana miércoles. Tendremos igual vientos, pero solamente por la tarde, entre 25 a 40 kilómetros por hora. ¿Ah? La temperatura comienza a subir el jueves. Y ahí para adelante, un poquito más alta la temperatura en estas ya vacaciones de invierno. Ya vacaciones de invierno para usted que visita toda esta comuna o estas comunas de la provincia de Cardenal Caro, por supuesto que les saludamos en esta jornada, esperando que lo pase muy, muy bien, disfrute. Son los días más fríos, pero puede salir a pasear por la playa, comer rico en distintos lugares aquí de nuestra comuna. Es realmente maravilloso, maravilloso cada día que vivimos y disfrutamos aquí en Pichilemu y en toda esta provincia maravillosa. 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

señores y señores, 10 de la mañana con 37 minutitos, aquí tu mañana entretenida. ¿Qué nos dice la prensa? Oye, qué complejo, qué doloroso situación que pasó en Santiago. Delincuentes matan a niño de 12 años que no logró escapar de una encerrona en San Bernardo. Lamentable situación que ocurrió, como dijimos, en la ciudad de Santiago. Delincuentes mataron a un niño de 12 años que fue víctima de una encerrona junto a su familia. Carabineros se trabaja intensamente para dar con los autores de dicho delito. El hecho ocurrió en la caletera de la Ruta 5 Sur, a la altura de calle General Urrutia, en el sector Catemito de la comuna de San Bernardo. El grupo de origen argentino-chileno se dirigía hacia la comuna de Puente Alto. El niño viajaba junto a su padre y una tía cuando fueron abordados por por al menos 4 delincuentes, quienes les realizaron una encerrona y los intimidaron para quitarles el automóvil. Según los primeros antecedentes, la banda portaba armas cortopunzantes con las que intimidaron a las víctimas y obligaron a descender. Al iniciar la huida con el automóvil robado, el niño no alcanzó a escapar y quedó atrapado con el cinturón de seguridad. Según el fiscal de Occidente, Juan Carlos Hidalgo, el joven víctima fue arrastrada por kilómetros hasta el sector de Avenida Portales de Leonardo da Vinci, donde el vehículo fue abandonado debido a las graves lesiones sufridas por el niño, que obviamente murió y lamentablemente murió a manos de la delincuencia en nuestro país, que sigue aún con todas estas situaciones complejas. Arrastrado por varios kilómetros que se sabe del asesinato del niño de 12 años tras encerrona. El Estado falló. El lapidario diagnóstico de ministro Arrau tras asesinato de niño en una encerrona. Presidente Katz y asesinato del niño en encerrona. No hay cifra que supla el dolor de una familia. No se quieren meter. Alcalde Whitehead critica Fuerzas Armadas tras asesinato del niño en encerrona. CAS anuncia reformas al SAE, que devuelve a colegios la facultad de seleccionar estudiantes. Según el presidente José Antonio CAS, junto a la ministra de Educación, María Paz Arzola, anunció la mañana de este martes el ingreso de un proyecto de ley que busca reformar el sistema de admisión escolar SAE con un giro significativo respecto al modelo vigente. Volver a permitir la selección de estudiantes por parte de los establecimientos educacionales. Ha hecho tantas promesas la intervención de dirigente del Servio que terminó con oficio de Poduje. La alocución de una funcionaria del Servio Metropolitano fue lo que motivó el envío de un oficio reservado por parte del ministro de Vivienda y Urbanismo, Mimbu Iván Poduje, al director regional del servicio, Roberto Acosta. En el documento se exigieron responsabilidades y disculpas por incidentes durante la conmemoración de los 50 años en el aniversario del organismo. Según se expuso el titular del mismo, durante la actividad, la subsecretaria de Vivienda y Urbanismo, Natalia

Ali Aguilar y el señor alcalde de la comuna de Cerrillos, Johnny Yáñez, habrían sido objeto de abucheos y pifias por parte de asistentes al evento. Asimismo, se indica que en el transcurso de la celebración, una funcionaria del servicio habría pronunciado un discurso que incluiría críticas dirigidas al gobierno y a las autoridades superiores del Ministerio de Vivienda y Urbanismo. Robos, drogas, plantadas y víctimas encarceladas, la trama de la banda de carabineros de Talca. Ingresaban armados a casas y locales comerciales, apagaban cámaras, se llevaban dinero en efectivo y luego confeccionaban partes policiales que, según la fiscalía, contenían hechos falsos para justificar allanamientos y acusaciones penales. Esas son las acusaciones con las que el juzgado de garantía de Talca dejó en prisión preventiva a 6 carabineros que habrían convertido su labor policial en una maquinaria para cometer delitos. Los detalles los presenta la unidad investigadora de Radio Bio Bio.

hecho noticia a nivel país. ¿Eh? Gobernador de O'Higgins reitera rechazo la idea del gobierno de ampliar cárcel. Váyanse al norte, no sé. ¿Ah? Eso dijo. Eso, dar otro punto a traer colita. Este martes, el gobernador de la región de O'Higgins, Pablo Silva, reiteró su crítica y negativa a la idea del gobierno de posicionar a Rancagua como un plan B en caso de que se frene la ampliación de la cárcel Santiago 1 en la región metropolitana. En esa línea, la autoridad regional abordó la condición en la que está el recinto penitenciario en la zona y acusó que no había ningún tipo de contacto por parte del Ejecutivo.

música, buena música. Espero que usted también le esté acompañando y por supuesto también se sienta siempre, siempre acompañado a las 24 horas del día de su radio Entreola. Yo como soy curiosa y siempre ando preguntando una y otra cuestión, quiero... ¿Usted se ha preguntado qué son las uñas? ¿Cuántas veces habrá cortado las uñas? ¿Cuántas veces habrá limado las uñas? ¿Y qué son las uñas?

Ya, ¿se preguntó usted eso? Ah, qué bueno. Si usted lo sabía, mejor todavía, pues. Las uñas están formadas principalmente por queratina. ¿Les suena esto de la queratina? Nosotros pensamos que la queratina la usamos solamente para otras cosas, ¿ah? Pero no, la queratina es súper importante, ¿ah? Es una proteína natural, estructural, presente también en el cabello, en la piel y, por supuesto, en la uña. Y nos vamos a hacer baños de queratina para cuidarnos el cabello y cuánta cosa. Y nuestras uñas también tienen queratina, pues, ¿ah? Porque esta proteína es sumamente importante para nuestras uñas. Entonces, las uñas están formadas principalmente por queratina, una proteína fibrosa muy resistente. También contiene pequeñas cantidades de agua, lípidos, aminoácidos y sales minerales como el calcio. Por eso uno dice que es tan importante el calcio, uno se da cuenta, hoy estoy faltante de calcio, las uñas las tengo quebradizas, hoy se me súper blanditas las uñas. Esta composición se distribuye de manera estructurada para darle a la uña la dureza y la flexibilidad. ¿Ah? La queratina, oye, componente esencial, principal, porque el 90% de queratina, la uña, 90%, es la misma proteína que compone nuestro cabello, la capa externa de la piel y los animales, las garras y las pezuñas en los animales, ¿ah? Sí, pues si son ahí de uñas. Sustancia complementaria, porcentaje restante de ese 90% está compuesto por agua, grasas, los lípidos y oligoelementos. Y algo súper importante también, ¿ah? ¿Cuál es la parte dura de la uña, lo que hace? La placa ungueal se llama. Placa ungueal es la parte dura y visible de la uña. Está formada por entre 100 y 150, mira, imagínate la cantidad, 100 y 150 capas de células muertas y aplanadas que se han endurecido. La matriz, que es la parte viva, oculta debajo de la cutícula. Aquí es donde se multiplican las células y se llenan de queratina antes de empujar hacia afuera. O sea, para que vaya creciendo la uña, ¿eh? Eso se llama la matriz, que es la parte viva de la uña, ¿eh? Que se oculta debajo de la cutícula. Y aquí es donde se multiplican las células y se llenan de queratina. Y puede allí la uña ir creciendo. Oye, qué interesante. Ya, pues, y la lúnula es la pequeña manchita blanca, esa que tenemos al final, ahí cuando nos miramos y tenemos una pequeña manchita blanca entre la piel, entre la cutícula y entre que comienza la uña. La pequeña mancha blanca en forma de media luna que a veces se asoma en la base de la uña se llama lúnula. ¿Ve? Así aprendemos un poquito. Cosillas interesantes que nos llaman la atención. ¿Alguna vez se había preguntado de qué estaba compuesta sus uñas? Todo lo aprendemos aquí en Tu Mañana Entretenida. 10 de la mañana con 59 minutos. 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
2: Son las 11 de la mañana, con 6 minutos.
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0: Baby, 11 de la mañana con 16. 11 de la mañana, 16. Oye, ¿quién está dando onomástico hoy? No, todavía están, ponlo en Marcial. Marcial está dando onomástico el día de hoy, 23 de junio. ¿Eh? Marcial, usted que lleva este nombre, por supuesto que nosotros les saludamos. Les saludamos en esta jornada. Marcial significa consagrado a Marte, relativo a Marte, el guerrero, hombre de carácter belicoso y valiente.
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0: Muchas felicidades para todos los marciales en este día, para los que están de cumpleaños. Feliz cumpleaños, feliz. Por supuesto que nosotros también les saludamos en esta jornada. Que lo pasen muy bien, que sea un día maravilloso.
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0: Oye, qué calor hace, qué calor de locos en Europa en temporada de verano, ¿ah? Qué calor tremendo. Al menos 40 personas mueren ahogadas en 3 días por ola de calor sin precedentes que asola Francia. Más de 40 personas han muerto ahogadas en Francia en medio de una ola de calor que afecta a parte de Europa, con temperaturas que llegan hasta pueden superar los 40 grados centígrados. De hecho, en algunas zonas se espera que este martes 23 de junio supere los termómetros máximos del día anterior lunes y se convierta en el día más caluroso de la historia. O sea, si tuvieron 40 grados, imagínense, espera que sea más caluroso aún. ¡Wow! Hasta este lunes se registraron 13 personas ahogadas a consecuencias de las altas temperaturas. Sin embargo, ya este martes el número de víctimas subió a 40. Imagínense qué calor, qué terrible. Estas temperaturas, de acuerdo a Meteo France, el lunes fue el día de junio más caluroso de la historia de Francia, con una temperatura media mínima 21,6 grados y una máxima de 42 grados centígrados en Saint-Saëns. ¿Ah? Oye, qué calor. Cada vez las temperaturas obviamente están aumentando muchísimo más. Cada vez las temperaturas están más altas y los fríos también se están sintiendo muchísimo más. El cambio climático, señoras y señores, culpable mayoritariamente somos nosotros quienes habitamos este planeta, está hoy con bastantes problemas y sin duda aún con mucha falta de conciencia.

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¡Wow! Mira, Santiago tuvo una mañana escarchada. La temperatura mínima fue de menos 1,5 grados. Menos 1,5. ¡Wow! ¡Wow! Con razón, el frío está, pero heladísimo, heladísimo. ¿Ah? Muy, menos 1,5 grados, todo escarchado, estaba horrible, horrible. Oye, dice Fundación, la pobreza, una de las crisis más serias que tiene el país. Rodrigo Jordan, presidente de la Fundación para la Superación de la Pobreza, advirtió en Cooperativa que la estructura del Estado dificulta el combate de las vulneraciones. Estamos hablando que una de cada cinco personas vive en pobreza en Chile y por lo tanto es una necesidad urgente. Sí, pues ahí deberían haber trabajado urgente. Hace muchos años que venimos con este tema. ¿Se ha dado cuenta, entre paréntesis, pasando otro tema aquí? Entre paréntesis, ¿se ha dado cuenta usted que cada campaña política que tenemos, a todos los niveles, vamos a terminar con esta cosa, los más grandes, vamos a terminar con la pobreza, y seguimos en la misma, y pasa otro, pasa usted, después de usted, igual que el Chavo del Ocho, ¿ah? Pasa usted después de usted, y pasan todos, y todavía seguimos lo mismo. O sea, ¿cuánto avanzamos? Si nos pusiéramos así como seriamente, pero seriamente, haciendo un trabajo exhaustivo y serio, si nos pusiéramos a ver cuánto hemos avanzado real, así siendo minucioso, hemos avanzado en todos los ámbitos, a nivel país, a nivel regional, a nivel provincial, a nivel comunal, y nos pusiéramos a pensar así, pero a notar así, pero exhaustivo, ¿en qué hemos avanzado? Estoy hablando avanzado a nivel, macro, o sea, a nivel de las bajadas que va teniendo el Estado a los distintos territorios, a eso me estoy refiriendo. Entonces, sería interesante poder conocer cuánto realmente, pero realmente hemos avanzado, porque muchas cosas a veces nos confundimos, señor. Yo, igual que yo presento la idea de que vamos a darle dulce todos los días a los niños. No, presento la idea de que vamos a llevarlo, en búho a todo. Muchas ideas, pero ¿cuántas se concretan? ¿Cuántas realmente se hacen? Entonces, ahí yo diría que muchas cosas uno empieza con una confusión en las que son tangibles, que se hicieron, que fueron quizás un proyecto que se llevó a cabo y llegó a puerto, y se hace, y se construyó, y se hizo, ¿ah? Y que lo podemos visualizar, utilizar o usar, como quiera llamarlo, pero tangible. Y a veces nos confundimos con tanta información, con tanto bombardeo de información, nos vamos confundiendo y vamos viendo a lo mejor, pero si fuéramos realistas, real, ¿ah? ¿Cuánto en general hemos avanzado? Buena pregunta, ¿o no?

0: 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Son las 11 de la mañana, con 28 minutos. ¿Desea levantar su negocio y darle más movimiento? 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

Señoras y señores, oye, son las 11 de la mañana con 36, 11 de la mañana, 36 minutitos. Dos temas que quería recordar ahí.

De Zoo Metropolitano nos dijeron que rompieron el cristal del tigre por protocolos, nos evacuaron, llegó Carabineros, SAC, es lo que vimos, no sé qué habrá pasado. Bueno, después se supo, aquí voy con este tema, después se supo que eso le habían dicho a las personas para que salieran, digamos, de una forma calmada, pero lo que había sucedido lamentablemente se dice y trascendió posterior a eso en que era un aviso de bomba. Y esto no tan solo ha ocurrido en el último tiempo, no ocurrió en este lugar, sino que también ha ocurrido en otros servicios públicos. Ya terminamos con los colegios, ¿se acuerdan los colegios? Toda la parafernalia que hubo de andar trasladando, que se suspendían las clases, cuánta cosa. Bueno, ahora estamos con los graciosos en otro lado. O sea, este país ya no tiene nombre de cómo tenemos tiempo de más y ociosos para andar haciendo tanta estupidez junta, lamentablemente, y hacer perder el tiempo. Bueno, lo otro que le iba a comentar era, no sé si usted escuchó una noticia de un lindura, por decirlo menos, que anduvo a 264 kilómetros por hora, una noticia que trascendió el día de ayer. Y que no puede decir usted ni siquiera las iniciales del nombre de este lindura porque se mete en tremendo problema judicial. Y que fue detenido y el lindo se fue para la casa. O sea, tenemos el país... tiene otras... trascendía el día de ayer que tenía otras multas anteriores por este exceso de velocidad. ¿Y usted qué le pasa si anduviera, por ejemplo, en una zona... Pongámosle que sea una zona ya de 100, por ponerle, de 100. Y usted anda a 160 y lo sorprenden. ¿Qué le pasa a usted? Y aquí, ¿por qué este lindo se juega a la casa así como un Pedro por su casa? Ni siquiera le quitaron los documentos, se juega así como... ¡Nah! This is the real thing. El imputado de la causa fue dejado en libertad y aún mantiene su licencia de conducir, ya que en la audiencia de formalización no hubo medidas respecto a su posibilidad de manejar, o sea, de ser medidas cautelares tanto, a retiro de su licencia, nada. Esto pese a que en el 2009 fue condenado por conducir en estado de ebriedad. Tampoco se tomó en cuenta que tenía antecedentes por la denominada ley de drogas.

Y esto es lo mejor, pues pese a su importancia en el mundo económico en Chile, porque está haciendo relación a que es hijo de un tremendo empresario, dice que el nombre del grupo es omitido en esta nota porque contiene el apellido del imputado. Dice que, ha trascendido al final a través de las redes sociales, ya se saben los datos completos, pero obviamente qué increíble, qué increíble que no se pueda dar a conocer el nombre del en una noticia que tiene que tener la transparencia que corresponde. Ahora yo me preguntaba, ayer preguntaba yo, ¿qué pasa cuando usted conduce? ¿Qué dice la ley cuando usted conduce a exceso de velocidad? En Chile las multas por exceso de velocidad se calculan en base a cuántos kilómetros por hora te pasaste del límite permitido. En esa zona, que por regla general es de 50 kilómetros en las zonas urbanas y 100 kilómetros en caminos de una pista por sentido y 120 kilómetros en autopista, el máximo. La ley de tránsito clasifica estas multas en tres niveles de gravedad, tomando en cuenta el valor aproximado de la UTM, unidad tributaria mensual. Los tramos y sanciones son los siguientes. Él ya tenía infracciones anteriores por el tema. La infracción menos grave. ¿Cuándo aplica? Cuando excedes el límite establecido hasta 10 kilómetros, por ejemplo, ir a 58 kilómetros en una zona de 50. La multa de 0,5 a 1 UTM, de 35.500 a 71.500. La infracción grave,

¿Cuánto aplica? ¿Cuánto te excedes? Entre 11 y 20 kilómetros por sobre el límite. Y la multa de 1,5 UTM, 71.500 a 107.500 aproximadamente. Acuérdense que sube la UTM todos los días. La UTM sube, no todos los días, pero sube. Infracción gravísima. ¿Cuándo aplica? Cuando excedes el límite de más de 20 kilómetros y hasta 60 kilómetros. Multa de 1,5 UTM, 107 a 214. Sanción adicional. Esta falta sí o sí conlleva suspensión. O sea, mira, ¿cuándo aplica? Cuando excedes el límite de hasta 20 kilómetros. ¿Y la cómo iba? ¿A 200 y tanto? Conlleva suspensión de la licencia de conducir, en la cual puede ir desde 5 hasta 45 días, quedando a criterio del juez de policía local. Entonces, si, ¿por qué entonces este hombre se iba a, que sería entonces, pasaría a ser una infracción gravísima, ¿no es cierto? ¿Cuándo aplica? Cuando excede la infracción gravísima. ¿Cuándo aplica? Cuando excedes el límite de más de 20 kilómetros hasta 60 kilómetros con la multa pertinente. Sanción adicional a esta infracción gravísima. Esta falta sí o sí conlleva a la suspensión de tu licencia de conducir, la cual puede ir desde 5 hasta 45 días, quedando a criterio de juez de policía local. O sea, este juez era con poco criterio. Por no decir descriterio. Por eso mismo, que usted escuchó de fondo, eso. Porque si, imagínate, o sea, imagínate el peligro que conllevó a que este hombre fuera a esa velocidad conduciendo. Qué peligro para quienes iban a su alrededor. Y como dijimos, y quedó sin ningún problema. Se fue para la casa, iba a 264 kilómetros por hora. O sea, con esto nos damos cuenta que hay, usted sabe, en este país, personas de no sé, como personas de tipo A y tipo B. No somos todas de las mismas, ni a todos se le juzga ¿cómo podríamos decir? Sanciona, decirlo de alguna forma. O sea, igual. Todos no somos iguales ante la ley, entonces.

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1: Oye, qué buen tema, buenísimo tema. Hace mucho tiempo que escuchábamos a Queen, ¿ah? ¿Le gusta Queen a usted? Me encanta Queen. Me encanta porque aún el legado sigue ahí de este tremendo de la música y de, oye, de sus creaciones y todo lo demás. A mí me encanta Queen, así que diría yo que es un tremendo regalo musical a esta hora de la mañana, cuando, por supuesto, continuamos junto a Gas Corriente. 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

Oye, tras este señoras y señores, nosotros nos estamos despidiendo de esta jornadita de día martes 23 de junio, agradeciéndose a todos y cada uno de ustedes, por supuesto, su sintonía. Dios mediante, mañana ya nuevamente estaremos desde las 9 de la mañana compartiendo una mañana más. Quédate en la compañía de tu radio Entre Olas. Por la tarde tenemos música del recuerdo, tenemos bitácora de vida, un camino de conciencia donde se hablan distintas temáticas de la vida, ¿ah? Realmente fabuloso, así que todos están invitados a continuar con nuestra programación variada aquí en tu radio Entre Horas, siempre dicha con mucho cariño para usted. Gracias.

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2: Son las 12 horas con 5 minutos.
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0: me dice amigo Bravo en el lotecito que me metió Juanito Arroyo?
1: Es que por algo es de los amigos seleccionados. ¿Y quiere que le diga más?
0: ¿Qué más, compadre?
1: Es de los compadres Paleteago y Quejueva.
0: ¡Ay, hombre!

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1: Son las 12 horas con 29 minutos.
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1: Son las 12 horas con 59 minutos.
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0: Muy buenas tardes, bienvenidos a Síntesis Informativa aquí en su radio Entre Olas. Vamos a conocer las informaciones, gentileza y colaboración de los diarios electrónicos Pichilemonews.cl, Expreso de la Costa.cl y Diario El Marino.cl. Vamos a tener también informaciones del ámbito nacional. Comunícate con Radio Entre Olas llamándonos al 722-84-2725. 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Comienza Síntesis Informativa, martes 13 de junio de este año 2026.
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Comenzamos a revisar las informaciones en síntesis informativa. La Comisión del Trabajo del Senado busca reactivar proyecto de nuevo tipo de contrato laboral. ¿Ustedes saben qué consiste? Bueno, la Comisión del Trabajo del Senado comenzará la discusión en un proyecto que busca incorporar un nuevo tipo de contrato a la legislación laboral chilena. Una modalidad que permitiría dar mayor flexibilidad laboral a trabajadores y empleadores. El proyecto propone incorporar dentro de la jornada parcial una nueva modalidad denominada contrato por horas, que permitirá a trabajadores y empleadores acordar una cantidad determinada de horas de trabajo con un máximo de 30 horas semanales o 120 horas mensuales. Según se informó, la propuesta corresponde a una moción parlamentaria presentada en el 2018 por los entonces senadores Andrés Alamán, RN, Rodrigo Galilea, RN, José García Ruminot, RN, Rafael Progens, RN y Kenneth Pung, independiente. La iniciativa vuelve al debate en medio de las preocupaciones por el mercado laboral luego de que la tasa de desempleo alcanzara un 9,1% en el trimestre febrero-abril, cifra que ha impulsado la búsqueda de mecanismos para fomentar la creación del empleo formal y ampliar las opciones de contratación. La iniciativa establece que las partes podrán celebrar contratos por horas o plazo indefinido o plazos fijos y para la realización de una obra o faena determinada. Además, el contrato deberá especificar las condiciones que justifican esta modalidad de trabajo, la cantidad de horas contratadas, el periodo semanal o mensual en que se prestarán los servicios, la forma en que el empleador convocará al trabajador y los turnos que ambas partes acuerden. Uno de los aspectos centrales del proyecto es que el empleador y trabajador podrán pactar libremente la anticipación y los medios mediante los cuales se avisará la prestación de servicios. Sin embargo, el aviso no podrá realizarse con menos de 24 horas de anticipación. Asimismo, las partes podrán acordar una remuneración por hora superior al doble del valor de la hora correspondiente a un ingreso mínimo mensual. Bueno, y en cuanto a la protección para los trabajadores, la propuesta contempla una serie de resguardos para quienes sean contratados bajo esta modalidad. Entre ellos, se establece que si el empleador no utiliza la totalidad de las horas pactadas durante el periodo acordado, el trabajador mantendrá el derecho de recibir remuneración por al menos el 75% de dichas horas. Además, las horas no utilizadas no podrán acumularse para periodos posteriores. El proyecto también señala que si el trabajador presta servicio continuo por más de 4 horas, tendrá derecho a una interrupción para colación que no será imputable a la jornada de trabajo. Si la jornada es inferior a 6 horas, a las labores no permiten interrupciones. El trabajador podrá optar por tomar el tiempo de colación al finalizar la jornada o exigir una compensación económica. Otra de las disposiciones establece que el contrato celebrado bajo esta modalidad podrán pactarse horas extraordinarias. El texto incorpora una protección especial para los trabajadores en caso de incumplimiento por parte del empleador. De esta forma, si el empleador no respeta las condiciones establecidas para la contratación bajo esta modalidad, se presumirá que el trabajador fue contratado bajo una jornada completa y accederá a todas las remuneraciones y prestaciones asociadas a dicho régimen laboral. La iniciativa también garantiza que quienes sean contratados mediante esta fórmula mantendrán la totalidad de los derechos contemplados en el Código del Trabajo. La discusión comenzará este miércoles en la Comisión de Trabajo del Senado, presidida por el senador Luciano Cruz Coque, quien valoró la apertura del debate sobre mecanismos que permitan impulsar el empleo formal. El parlamentario afirmó que
hay espacios para avanzar en el debate con la seriedad técnica y sin prejuicios ideológicos. Chile necesita una legislación laboral moderna que proteja a los trabajadores, pero que también facilite la creación de empleo y el crecimiento económico ante tasas de cesantía que porfiadamente no quieren ceder. Para el legislador, Chile necesita volver a crear empleo formal y oportunidades a quienes hoy quedan fuera del mercado laboral. Valoró abrir la discusión sobre mecanismos como los contratos por hora y, sobre todo, mayor flexibilidad laboral, especialmente para jóvenes estudiantes y personas que necesitan compatibilizar trabajo, estudios y responsabilidades familiares.

Día de niño fallecido en San Bernardo. Declara que eran 6 asaltantes menores de edad con armas blancas. La madrugada de este martes, Carabineros se reportó la muerte de un niño de 12 años a manos de un grupo de delincuentes que minutos antes le realizó una encerrona a su familia. El hecho ocurrió en la caletera de la Ruta 5 Sur, a la altura de la calle General Urrutia, en el sector Catemito de la comuna de San Bernardo. El padre y la tía del niño se dirigían hacia la comuna de Puente Alto desde el aeropuerto. Según la investigación, accedió, parte policial del hecho, que da cuenta de los antecedentes preliminares de la investigación y que además recoge el testimonio de la tía del menor de iniciales SLJA. La mujer relata que tomaron una ruta equivocada. Al verificar en el teléfono que nos habíamos pasado en la dirección, al llegar a un semáforo de la intersección de las calles El Barracón con intersección de George Alessandri, partió con su testimonio. Fue en ese lugar que se inició la pesadilla. Al lugar llegó un vehículo de color blanco en donde se bajan 6 personas, todos de sexo masculinos y al parecer menores de edad, y que además todos portaban armas blancas, contó. No se manifestan que descendiéramos del auto e intimidarnos, por lo cual descendimos de este. Mi cuñado desciende y yo también, pero mi sobrino desciende, pero no alcanzó a sacarse el cinturón, declaró la mujer a pocas horas de lo ocurrido, el crimen. La víctima de la encerrona viajaban en su station wagon marca Peugeot año 2019. Volvían del aeropuerto donde la tía había recogido al padre y a su hijo para llevarlos a su casa en Puente Alto. Bueno, lamentablemente este joven, lamentablemente, como dijimos, perdió la vida allí tras esta encerrona y la delincuencia de forma totalmente dramática. Qué terrible la situación para esta familia, por supuesto, otra vez en manos de la delincuencia, perdiendo lamentablemente vidas en nuestro país.

0: Bueno, y el presidente José Antonio Kast anuncia reforma al SAE que devuelve a colegios la facultad de seleccionar a estudiantes. El presidente José Antonio Kast, junto a la ministra de Educación María Paz Arzola, anunció la mañana de este martes el ingreso de un proyecto de ley que busca reformar el sistema de admisión escolar SAE con un giro significativo respecto al modelo vigente, volver a permitir la selección de estudiantes por parte de los establecimientos educacionales. La iniciativa fue presentada en una ceremonia realizada en el Palacio de la Moneda y apunta a reemplazar el actual esquema basado principalmente en sorteos por un sistema mixto que combine selección y asignación aleatoria según el tipo de establecimiento y su nivel de demanda. Desde el gobierno señalaron que el objetivo central es devolver a las familias la posibilidad de elegir la educación de sus hijos junto con fortalecer el reconocimiento al mérito académico y la diversidad de los proyectos educativos en el país.
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Bueno, y la PDI ubicó a los 64 niños haitianos. 63 están en Chile y uno está en México. El director general Eduardo Serna confirmó el cierre del ciclo de búsqueda de los menores que figuraban como no habidos en el preinforme de la Contraloría General de la República. Detalló que las autoridades tomaron contacto con la menor localizada en el extranjero y su madre, verificando que se encuentran bien. El director general de la PDI, Eduardo Serna, confirmó este martes que fueron ubicados los 64 niños y niñas adolescentes también de nacionalidad haitiana que figuraban como no habidos en el preinforme de la Contraloría General de la República. Ya puedo dar cuenta hoy que hemos ubicado a los 64. De ellos, 63 se encuentran en Chile y un adolescente en México, detalló la máxima autoridad de la Policía Civil. Respecto a este último caso, Serna explicó que los oficiales tomaron contacto con el padre de esta en Chile y una videoconferencia con la madre y la niña verificando que se encuentra bien. Con eso cerramos el ciclo de que tenemos todos ubicados respecto de esta nómina acotada que estábamos verificando. Mucha de esa información se pudo hacer a través de los cruces de bases de datos, que es lo que arrojó esta situación de que el Estado tenía mucha información, pero quizás faltaba la articulación precisa para poder trabajar con ella y también con los resguardos que significa datos sensibles, como es el caso de menores, agregó el jefe policial. La ministra de Desarrollo Social, María Jesús Wolf, indicó que hemos terminado en una primera etapa de búsqueda y los resultados son exitosos y me quedo tranquila con que los niños y adolescentes se encuentran bien. Ese es el foco de nuestro gobierno, trabajar por la infancia y despejar cualquier duda. Ahora pasamos a una nueva fase, donde aparte de tener la verificación del estado general de las reunificaciones familiares en términos preventivos, asegurarnos de que los niños estén escolarizados, estén bien y podamos también eliminar las diferentes brechas de nuestra que demuestra el Estado de Chile en sus diversas instituciones, según señaló. Los menores fueron reportados como desaparecidos tras ingresar al país mediante vuelos charters 2025 bajo programas de reunificación familiar.

0: esto sin duda es preocupante en nuestro país, ¿eh? Experto indica, si no se hace algo por la natalidad ahora, habrá un punto de no retorno. El doctor Ricardo Pomer valoró la iniciativa de educar, pero criticó que las normativas dejan desamparada la ejecución económica de los procesos científicos. El expresidente de SOJOG fustigó que la Comisión Técnica Gubernamental Chile Renace adolece de un error estructural al no convocar a ningún especialista en el área. El doctor Ricardo Pomer, ginecólogo obstetra y director de la Unidad de Medicina Reproductiva de la Clínica Med, abordó este martes en Cooperativa la profunda crisis de la natalidad que atraviesa Chile, asegurando que el país se encamina a un punto de no retorno si el Estado no implementa de manera urgente políticas públicas que financien el acceso real a tratamientos y no solo regulaciones administrativas. Las declaraciones del especialista, quien además es expresidente de la Sociedad Chilena de Obstetricia y Ginecología, SOCHOG, de la Sociedad Chilena de Medicina Reproductiva, se dan luego de que el Ejecutivo otorgara urgencia legislativa a dos proyectos de ley clave enfocados en la infertilidad. El primero obliga al Estado a promover información clara y educación preventiva desde edades tempranas, mientras que el segundo modifica el Código Sanitario para habilitar a matronas y ginecólogos a prescribir exámenes preventivos de reserva ovárica. Paralelamente, el gobierno enfatizó en la creación de la Comisión Asesora Chile Renace, un comité técnico intersectorial destinado a diseñar una estrategia nacional frente a la caída histórica de los nacimientos. Sin embargo, para Pomer, el diseño actual de estas medidas adolece de un error estructural catastrófico: la falta de financiamiento y la exclusión de los científicos en el debate. Hay un punto de no retorno que no ven las autoridades. Si entre el año 2040 y 2048 no hemos hecho algo realmente con las personas de ahora, el gobierno al que le toque ejercer el poder en ese momento, aunque diga voy a hacer todo gratis y las familias van a poder tener un bebé, te cuento cuál es el problema. No va a haber mujeres en edad fértil. Claro, porque estamos envejeciendo, pues. Actualmente estamos con la tasa de fecundidad en el 0,9 nacidos promedio por mujer. Eso quiere decir que se mueren dos chilenos y llega un 0,9 de uno. Ni siquiera nos estamos renovando, advirtió el facultativo en este diálogo. Respecto a los proyectos de ley impulsados por el Parlamento, el director de MEDO valoró la iniciativa de educar y modificar código sanitario para que la medición de la hormona antimulleniana, que se mide la reserva de óvulos, tenga reconocimiento médico, pero criticó que las normativas dejan desamparada la ejecución económica del proceso. Me parece increíble, bueno, pero no viene la segunda hoja, el acceso. ¿Cómo lo vamos a hacer? ¿Quién lo va a hacer? ¿Y dónde está, por supuesto, el dinero para dichos procesos?
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Continuamos con las informaciones aquí en Síntesis Informativa de su radio Entre Olas. Bueno, y sin duda se ha tomado la agenda de la noticia desde el transcurso del fin de semana. Nos opondremos de forma tajante. Gobernador de O'Higgins rechazó una eventual ampliación, por supuesto, de lo que será, de lo que podría ser a la ampliación de la cárcel de Rancagua. Hay oposición total a esta medida que trascendió, como dijimos, y se conoció la noticia en el transcurso de este fin de semana reciente. ¿De qué se trata esta información? Se lo contamos de inmediato.

Silva Maya cuestionó la posibilidad de que O'Higgins sea considerada como alternativa para resolver problemas de infraestructura carcelaria en la región metropolitana. El gobernador regional de O'Higgins, Pablo Silva Maya, manifestó su rechazo a una eventual ampliación de la cárcel de Rancagua luego que el subsecretario de Justicia, Luis Silva, señalara que el gobierno evalúa adelantar este proyecto en caso de que continúe paralizada la iniciativa para ampliar el penal Santiago 1. Las declaraciones del subsecretario fueron realizadas el pasado domingo 21 de junio en un programa de televisión nacional donde indicó que el denominado Plan B, el ejecutivo sería ampliar el recinto penitenciario ubicado en la capital regional. Frente a este escenario, Silva Maya cuestionó la posibilidad de que O'Higgins sea considerada como alternativa para resolver problemas de infraestructura carcelaria en la región metropolitana. No parece adecuado que, para solucionar un problema de la región metropolitana, estén mirando nuestra región. Pensar que somos patio trasero de Santiago para instalar una cárcel no corresponde para nada, según afirmó. La autoridad regional también

0: Bueno, y no tan solo aquello, porque en Rancagua no está para resolver los problemas de Santiago. La controversia que tiene la Gonzalina como protagonista. Este eventual adelantamiento de la ampliación del recinto penitenciario en Rancagua continuó generando reacciones en la región de O'Higgins, luego que, recordemos, el subsecretario de Justicia Luis Silva mencionara a la cárcel concesionada de la capital regional como un plan B ante las dificultades judiciales del proyecto Santiago 1. El alcalde Raimundo Agliati también obviamente dio a conocer su impresión sobre lo que podría llegar a suceder con esta, propuesta que podría concretarse allí con esta ampliación. Tenemos un plan B y sería Rancagua. En Rancagua, ustedes saben, hay una cárcel concesionada. En el bypass, ahí hoy día hay un proyecto de ampliación que evidentemente en el tiempo estaba más adelante. Ese sería el plan B, indicó Luis Silva. Bueno, él es, por supuesto, el subsecretario de Justicia. Y durante la mañana de ayer lunes 22 de junio, el alcalde de Rancagua abordó nuevamente el tema en un punto de prensa, luego de que el domingo cuestionara que la posibilidad fuera conocida públicamente antes que por las autoridades locales. Agliati señaló que tomó contacto con el subsecretario de Justicia, quien le habría ratificado que la prioridad del gobierno sigue siendo resolver la situación de Santiago 1. Me aclaró y me ratificó que la prioridad para él y para el gobierno sigue siendo resolver el tema de Santiago 1. El jefe comunal insistió en que una iniciativa de esta magnitud debe ser informada primero a la comunidad y a las autoridades en territorio. Rancagua no puede enterarse por la televisión de una decisión que pueda afectar directamente a nuestra ciudad. Agliati sostuvo que el problema penitenciario se origina en la región metropolitana y que la capital regional no debe asumir esa solución. Rancagua no está para resolver los problemas de Santiago, afirmó. Además, apuntó a la situación actual del recinto penitenciario y a las externalidades que, según indicó, han afectado al entorno durante los últimos años. En 20 años, lamentablemente, las medidas de mitigación que debieran existir aún no llegan para el proyecto que hoy día opera en nuestra ciudad. El alcalde mencionó entre los temas pendientes el acceso al recinto, los traslados internos y situaciones que afectan al sector rural cercano a la cárcel. Rancagua es la capital regional de O'Higgins. Rancagua merece respeto, merece diálogo. Rancagua no está para resolver los problemas de Santiago.
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Bueno, y la investigación del millonario fraude SLEP en Colchagua. El Consejo de Defensa de Estado sacó de su letargo la causa por el fraude de 2.253 millones, y escuchó bien, 2.253 millones en el Servicio Local Educación Pública Colchagua. El proceso de investigación por fraude del Servicio Local de Educación Pública SLEP Colchagua comenzó con diligencias múltiples de allanamientos y se presumía continuaría con formalizaciones el mismo año. Sin embargo, la causa penal a la vista del proceso terminó convertida en el monumento al letargo judicial, despertando

0: recién a mediados 2026 por acciones del CDE por la inanexión del Ministerio Público. Según la página web del Poder Judicial, se inició en febrero 2024 cuando el entonces fiscal jefe de alta complejidad, Carlos Fuentes Rebolledo, basándose en informes 578 y 824 de la Contraloría General de la República, decidió golpear la mesa. Se habían perdido más de 2.253 millones de pesos destinados a educación de niños y a la salud. Saque usted sus propias conclusiones. Estos 2.253 millones que se perdieron, están extraviados, estaban destinados a educación de niños y a la salud. El 19 de febrero de 2024, el Juzgado de Garantía de San Fernando autorizó realizar allanamientos simultáneos al edificio institucional del SLEP y a las casas de los principales sospechosos: Leonardo Fuentes Román, director ejecutivo; Carlos Poblete Lagos, subdirector de Administración y Finanzas; Paola Jiménez Herrera, encargada de remuneraciones. Tres días después, las policías se llevaban computadores, celulares y carpetas contables. Según historial de la causa, el 19 de julio de 2024 cambió de manos y pasó al fiscal jefe de alta complejidad, Javier von Bichonhausen. Solo 7 días después, el Consejo de Defensa de Estado presentó querella criminal por administración desleal. El Consejo de Defensa del Estado detalló el modus operandi de los directivos. Usaban los saldos de caja que debían devolver al fisco para pagar finiquitos de docentes, alterando incluso las causales de despido. Entre las pruebas, un certificado de disponibilidad presupuestaria del 28 de marzo de 2022 que pretendía legalizar, entre comillas, con un mes de retraso los pagos que ya se habían hecho en notarías entre el 22 y el 26 de febrero, lo que en el derecho se conoce como un documento ideológicamente falso, entre comillas. Tras inicio arrollador, la causa no siguió mismo trazado, más bien entró en un profundo estado de coma. La explicación oficial de la Fiscalía Regional en enero de 2025 fue la de siempre: estamos esperando las pericias de la PDI. Las pericias al parecer no llegaron porque pasó el 2024, pasó el 2025 y llegó el 2026 sin que nadie fuera formalizado. La causa literalmente durmió el sueño de los justos. La canasta de fondos saqueados. Mientras la fiscalía esperaba pacientemente los informes policiales, el dinero que faltaba en las escuelas de Colchagua seguía pesando en los informes de Contraloría. El desvío de fondos calculado en un perjuicio fiscal exacto de 2.253.760.442 pesos se financió en jerga colchagüina, desvistiendo a varios santos para vestir otros. Fondo de emergencia transitorios COVID-19, FEDCOVID-19, dinero exclusivo para la crisis sanitaria y reactivación económica. ¿Para cuándo fue la crisis? Y posterior a la crisis, para reactivarse económicamente. Terminó en finiquitos, recursos PIE, dinero para niños con necesidades educativas especiales, subvención de mantenimiento general, fondos para arreglar la infraestructura de los colegios, subvención pro retención, 177 millones destinados a mantener en el sistema escolar a niños en extrema pobreza figuraban como rendidos, pero nunca llegaron los estudiantes. Subvención escolar y SLEP, perdón, y ley SEP per cápita. En la Corporación Municipal de San Fernando se detectó la insólita suma de 2.786.687.282 pesos del área de salud, pagados con cargo a fondos educacionales. Según la querella del Consejo de Defensa del Estado, a la solicitud de formalización fueron los funcionarios técnicos que se negaron a ser cómplices. El desfase temporal, un profesional de planificación detectó que los cheques se pagaron en febrero en notaría, pero el certificado para respaldar el gasto se pidió recién en marzo, al revés de cualquier lógica contable. ¿El rastreo digital? Bueno, la asesora jurídica del servicio revisó el sistema de gestión documental del Mineduc y descubrió que la resolución para proveer los recursos recién se envió a la DIPRES el 25 de febrero de 2022. La plana directiva Fuentes Jiménez y Andrea Jorquera venía diciendo desde hacía semanas que todo estaba en orden y firmando cheques manuales de fondos que aún no existían. La firma a la fuerza. El encargado de la planificación se plantó y se negó a firmar la rendición debido a la falta de respaldo. La solución del director ejecutivo Leonardo Fuentes: tomar el lápiz y firmar él mismo la rendición del 22 de abril del 2022. El CDE solicitó formalizar investigación. Se argumentó que esta eterna indeterminación procesal impedía aplicar medidas cautelares reales y asegurar que se pudiera recuperar un solo peso en acciones civiles. Finalmente, 3 de junio de 2026, o sea, hace poco, el Juzgado de Garantía de San Fernando fijó por fin la fecha para formalización de cargos, el 21 de julio de 2026 a las 10 horas. Esperemos que no haya ningún problema. El fiscal Javier von Bichonhausen solicitó al tribunal comparecer vía remota por Zoom a la audiencia de formalización, aludiendo a la alta carga laboral y a la fatiga que se produce la distancia geográfica hasta el tribunal. Pero un caso que lo amerita, sin duda alguna. Los memoriosos recordarán que el mediático caso de la licencia de conducir de los jugadores de Colo-Colo, el mismo fiscal no tuvo ningún inconveniente en subirse a su auto, manejar más de 2 horas de viaje extra para llegar hasta Santa Cruz y presentarse en persona en múltiples audiencias, incluyendo salidas alternativas. Pero ahora se cansa, se agota mucho. El 21 de julio, los 5 directivos Fuentes, Valenzuela, Poblete, Gutiérrez y Jiménez serán finalmente formalizados como autores de fraude al fisco y falsificación de instrumento público. Queda ver si la conexión a internet de la fiscalía estará a la altura de las circunstancias. ¿Escuchó bien la cifra que se va a tratar de en este juicio? Es una cifra estratosférica. 2.786.687.282 pesos. Pero como indicó allí, la distancia cansa mucho.
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Bueno, y un matrimonio de Nancagua que celebró 70 años de unión fue recibido por el presidente Kast. Don Horacio II Valdivia Vidal, de 91 años, y doña María Violeta Farfán Poblete, de 85 años, fueron recibidos este miércoles por el presidente de la República, José Antonio Kast, y la primera dama en el Palacio de la Moneda, en Santiago. La invitación se produjo luego de que el matrimonio de Nancagua celebrara 70 años de vida en común, hito que conmemoraron recientemente en una nueva renovación de sus votos matrimoniales. Durante la visita, la pareja compartió un desayuno con las autoridades y sostuvo una conversación en torno a su historia familiar y las 7 décadas que han permanecido unidos. Como parte del encuentro, entregaron diversos productos representativos de la provincia de Colchagua, además de una réplica enmarcada de la fotografía de su matrimonio. En la actividad también participó el comunicador social José Pinto Ávila, quien obsequió una botella de vino de la zona. Tras el desayuno, el presidente agradeció la visita y valoró el gesto de los invitados. Posteriormente, la primera dama acompañó al matrimonio en un recorrido por distintas dependencias del Palacio de Gobierno, donde pudieron conocer parte de la historia y el funcionamiento de la sede presidencial. La jornada concluyó con un intercambio de recuerdos y muestras de reconocimiento hacia la pareja por sus 70 años de matrimonio. ¡Felicitaciones!

0: Bueno, y hoy se cumplen 160 años de un nuevo natalicio del cardenal primado de la Iglesia chilena. Lejanos 160 años del nacimiento del niño José María Caro Rodríguez en la Hacienda Los Valles, cercana a la costa de Colchagua, cuando aún no era creada la comuna de Pichilemu. La verdadera historia señala que la familia Caro Rodríguez, oriunda de Ciruelos, a la fecha del nacimiento del niño José María, se encontraba viviendo en la Hacienda Los Valles que administraba a la sazón don José María Caro Martínez. Fue en ese lugar que el niño nació y recibió los primeros óleos y aguas de manos de su abuelo Pedro Pascual Caro, quien era seglar autorizado para impartir el sacramento del bautismo en los casos de lejanía e imposibilidad de llegar con el recién nacido hasta la iglesia. Por las razones señaladas, es incorrecto indicar que la pila bautismal de la iglesia de Ciruelos sea donde fue bautizado, pues ya había sido bautizado por su abuelo. Tampoco es correcto señalar entonces que nació en Ciruelos o en la quebrada de Nuevo Reino, donde estaba la casa, hoy en ruinas, del abuelo paterno, mismo lugar en que fue donde vivió el niño José María en su etapa escolar, por razones prácticas, ya que quedaba más cercana a la única escuela parroquial del sector, varias leguas a la redonda. Fue estando en la escuelita parroquial que el canónigo Juan Ramón Saavedra Jiménez, quien de visita en Ciruelos, descubrió que el niño José María, a la sazón de 15 años, tenía las cualidades para el sacerdocio, y consultado si le gustaría ser sacerdote, este aceptó. En marzo de 1881, junto con su padre, viajaron a rendir exámenes al seminario de Santiago, a la sección de San Pedro Damiano, donde recibían a los niños de sectores rurales. Allí estudió sus humanidades y 6 años después, ya aprobada las asignaturas de rigor, inició sus estudios de teología, latín y griego. En tanto, el arzobispo Monseñor Mariano Casanova, quien en 1887 lo envía a Roma a estudiar junto a otros niños, entre ellos el colchagüino Luis Silva Lizaeta de Tunca, al Colegio Pío Latino y a la Universidad Gregoriana. Tres años después, el 20 de diciembre de 1890, es ordenado sacerdote y, pese a su resentida salud, siguió un año más en Roma, graduándose de doctor en teología de la Universidad Gregoriana. Regresó a Chile en 1891, justo cuando el país sufrió una guerra civil. En 1910, aún con su salud quebrantada, es enviado ex profeso a la localidad de Mamiña, con el propósito de aprovechar las termas del lugar y beneficios para la salud. Al año siguiente es nombrado vicario apostólico de Tarapacá, con sede en Iquique, y el año siguiente es consagrado obispo, permaneciendo 13 años como obispo de esa ciudad, hasta que el 14 de diciembre de 1925 es nombrado obispo de La Serena. Por las razones señaladas, tras ser nombrado arzobispo de Santiago por el Papa Pío XII, Monseñor José María Caro Rodríguez permanece al frente de la Arquidiócesis de Santiago. El 23 de diciembre de 1945 se conoce de su nombramiento como cardenal, para lo cual viaja a Roma. Sin embargo, a raíz del crudo invierno europeo, su salud se resiente y solo el 19 de mayo de 1946 es ungido como cardenal, el primer chileno en recibir tan alta investidura de la iglesia. En el año 1953, con ocasión de ser nombrado la viceparroquia de Pichilemu en parroquia, el joven cura párroco destinado como tal Orocimbo Fuensalida y Fuensalida organiza un congreso eucarístico donde, aparte de dignatarios de la iglesia de varias provincias, es el cardenal Caro quien preside los actos principales de esa convocatoria, que congregó a varios miles de católicos de la región. El cardenal José María Caro Rodríguez fallece en Santiago el 4 de diciembre de 1958 a la edad de 92 años.
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0: Vamos de inmediato con la tabla de mareas para el restante de la presente jornada y lo que será la jornada de mañana miércoles. Hoy, la segunda alta marea, 17 horas 33 minutos, 1 metro 21 centímetros. La segunda baja marea, a las 23 horas 59 minutos, 55 centímetros. Tabla de mareas para el miércoles 24 de junio. La primera alta marea a las 6 de la madrugada con 39 minutos, 1 metro, 37 centímetros. La primera y única baja marea a las 13 horas con 7 minutos, 69 centímetros. Y la segunda alta marea, 18 horas 42 minutos, 1 metro, 13 centímetros. La dirección meteorológica para toda esta zona costera nos indica que hoy la temperatura máxima 13 grados. Miércoles 24, mínima 4, máxima 13 grados, nublado con vientos entre 25 a 40 kilómetros por hora por la tarde. Jueves 25, mínima 6, máxima 17, despejado. Viernes 26, mínima 9, máxima 16, cubierto variando nublado. Sábado 27, mínima 8, máxima 15. Nublado con vientos entre 25 a 40 kilómetros por hora en la madrugada, mañana y tarde, dando paso a la noche con despejado. En la zona interior de la región hoy la temperatura máxima 15 grados. Miércoles 24, mínima 0 grados, máxima 15, cubierto y heladas por la madrugada mañana, dando paso al restante del día con nublado. Jueves 25, mínima 3, máxima 17, nubosidad parcial variando despejado. Viernes 26, mínima 7, máxima 12, cubierto variando nublado. Sábado 27, mínima 6, máxima 12, nublado variando a nubosidad parcial.
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2: Son las 2 de la tarde, con 7 minutos.
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3: Son las 2 de la tarde, con 26 minutos.
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1: Son las 2 de la tarde, con 59 minutos.
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0: Muchísimas gracias. Arriba Sonora.
1: Gracias, puro Sonora.
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4: Son las 3 de la tarde, con 27 minutos.
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1: Son las 3 de la tarde, con 56 minutos.
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5: La comisión investigadora rechazó la acusación constitucional contra el exministro Nicolás Grau con 3 votos en contra de los diputados Alejandro Bernales, Marcela Hernando y Carlos Bianchi, una abstención de la diputada Joana Pérez y 1 voto a favor del diputado Luis Sánchez de Republicanos. De esta forma, el libelo será votado en sala este martes con informe negativo. La senadora socialista Daniela Chicardini cuestionó duramente la ley miscelánea del gobierno luego de participar en una reunión en La Moneda junto a senadores del PS y el Frente Amplio con representantes del Ejecutivo, instancia en la que entregaron una contrapropuesta formal para modificar aspectos estructurales de la iniciativa. Así hemos revisado una nueva edición de Modo Noticias a la Hora. Luego hay más informaciones.
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1: Son las 4 de la tarde, con 26 minutos.
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1: Son las 4 de la tarde, con 57 minutos.
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4: El diputado de RN, Eduardo Durán, presentó un proyecto de ley que busca incorporar como requisito obligatorio la instalación de detectores de humo en todas las viviendas nuevas del país, en el marco de una estrategia orientada a reforzar la prevención de incendios domiciliarios. La iniciativa plantea modificar la Ley General de Urbanismo y Construcciones, de modo que este tipo de dispositivos pase a ser una exigencia para la recepción final de las obras por parte de las direcciones de obras municipales. El viceministro del Interior y CGGOV, Claudio Alvarado, abordó las críticas al gobierno por una presunta sobrereacción al preinforme de Contraloría sobre los menores haitianos no localizados. El Ejecutivo estampó una denuncia al Ministerio Público por presunto tráfico ilícito de migrantes a partir del informe reservado del ente controlador y atribuyó una responsabilidad a la flexibilización de controles de ingreso del gobierno anterior. 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
1: Son las 5 de la tarde, con 28 minutos.
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1: Son las 5 de la tarde, con 52 minutos.
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7: La Cancillería informó que Paraguay adhirió Compromiso Regional de Santiago contra la Delincuencia Organizada Transnacional, impulsada por Chile, Argentina, Bolivia, Perú y Ecuador, en el marco de la Asamblea General de la Organización de Estados Americanos. Los ministros de Relaciones Exteriores de Argentina, Bolivia, Chile, Ecuador y Perú sostuvieron un encuentro con autoridades de la República del Paraguay con el fin de compartir los alcances de dicha iniciativa e invitar formalmente a ese país a sumarse al proceso. En la estación San Pablo de Metro, el viceministro de Obras Públicas y Transportes y Telecomunicaciones, Luis de Grange, junto al presidente de Metro, Patricio Rey, y el gerente general de la misma institución, Felipe Bravo, dieron a conocer el proyecto terminado y en operación de puertas de andén en dicha estación, convirtiéndola en la primera de la línea 1 en completar esta infraestructura. 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Luego hay más informaciones.
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0: Un camino de conciencia, señoras y señores, me acabo de dar cuenta que me mandaron para la casa, pero no importa, me iré de vacaciones, ya sería el tiempo, yo quiero tomarme unas vacaciones, yo quiero irme para mi casa a descansar allá, yo estaré sola, triste y abandonada, pero no importa, no importa, así es la vida, así es la vida.
1: Sí, mi pregunta es, ¿quién la mandó de vacaciones? Voy a inmediatamente ver el memo.
0: Lo mandaron de vacaciones, tres hombres contra yo, solita. Encima, oye, con una capacidad de experiencia, pero absoluta, maravillosa. Y yo aquí, pobre y triste, humilde y mundana. Humana, mujer, no se vale.
1: ¡Ay! Buenas tardes, Ignita. Gracias por ese contexto de esta energía masculina que está hoy en el estudio.
0: ¡Se preparan en el estudio!
1: Sí, pues, aquí hay energía masculina hoy. Y qué lindo que sea una masculina consciente, ¿no?
2: Y elegantemente se refiere a las canas.
1: Experiencia, sin duda.
2: Una falta de respeto y
1: no. Es experiencia. Y este día, viernes con la duda de jueves de la bitácora de vida, vamos a presentar a nuestro querido Juan Luis, ¿cómo estás?
2: Antes que eso, yo quiero hacer un reclamo formal.
1: Antes que lo presente, ¿no?
2: Un reclamo formal porque mis auditores me consultaron por qué no estábamos los jueves y tenemos una rutina que es los jueves. Me dijeron, trata de no cambiarte porque nosotros nos dejamos los tiempos, pero y les encuentro todas las razones y les pido disculpas porque hay situaciones emergentes.
1: Me sumo a las disculpas.
2: Hay situaciones emergentes, pero espero que esto no vuelva a suceder.
1: Me encanta. Sí, lo vamos a hablar así.
0: No tengo nada que decir al respecto. Usted sabe que día se tomaron el programa los varones, así que yo voy a estar en silencio.
1: Sí, en mi experiencia las dos, idealmente sostener los acuerdos. Y eventualmente quiere, pero finalmente vamos siempre priorizar en función de los acuerdos. Escucho muy bien el reclamo.
2: Sí, porque estamos en la escuela y en la escuela todos tenemos derecho, todos somos alumnos y hemos aprendido que tenemos que expresar nuestros sentimientos, tenemos que expresar cuando algo no nos parece o cuando algo nos parece muy bien, y si algo nos molesta lo tenemos que decir y no guardarlo. Entonces, yo creo que cuando uno está en esta escuela, a uno lo lleva a la reflexión, pues, y en esta escuela voy a hacer un pequeño enlace.
1: Antes de enlazar, buenas tardes, Juan Luis. ¿Cómo está, Paco? Hola. Los auditores que están escuchando, ¿qué tal? Juan Luis Barra, nuestro querido, ha sido un director en este camino de la escuela. Y estamos con un invitado, nuestro querido Benito Arraño. ¿Cómo estás?
3: Hola, Rodriguito. Buenas tardes. Todo bien, felizmente. Y siento el ímpetu de Juan Luis de comenzar luego.
1: Sí, está lindo esta temática. Y ahora sí, volvemos a la escuela y al cierre que quiere hacer nuestro querido director, en este caso, compañero.
2: No, nuestro director.
1: En este caso, compañero.
2: En este caso somos compañeros, porque sí. Recuerda que nuestro director
1: así es.
2: Está en el universo.
1: Sí, algo
2: está superior. Está en un contexto grande. Sí, tenemos nuestra alumna que siempre es privilegiada, ella está con nosotros.
0: Es que sabe que yo me acuerdo tanto de usted, y me acuerdo de don Juan Luis, me acuerdo de todo lo que usted nos cuenta en estas clases, que yo he aprendido mucho para un camino muy cerquita que tengo yo, ya estoy casi pisando ya esa senda. Entonces me acuerdo yo mucho de usted, y el otro día viendo por ahí, usted sabe que yo oyenteo por todos lados estoy buscando cosas, y apareció algo, y yo dije, wow, pero esto está, pero ideal. Así que me permito un minutito del tiempo, un minutito.
2: Para
0: algo bien especial que apareció por ahí, yo lo encontré tan genial que dije, lo voy a compartir con don Juan Luis.
4: Que se jubilan, y a los 2 meses tiene más agenda que un ministro en campaña. Gimnasio por la mañana, inglés los martes, pilates los miércoles, coro los jueves, voluntariado los viernes, comida con unos, café con otros, viaje del IMSERSO, taller de memoria, grupo de senderismo, clase de pintura, curso de informática, partida de cartas y, si queda un hueco, una siesta con remordimientos. Y todos dicen lo mismo, es que hay que mantenerse activo. Y sí, Claro que hay que mantenerse activo, pero una cosa es vivir y otra muy distinta es llenar la agenda para no escuchar el ruido que llevamos dentro, porque a veces no estamos ocupados, estamos huyendo, huyendo del silencio, huyendo de la casa vacía, huyendo de una viudez que pesa más por la tarde, huyendo de los hijos que llaman menos de lo que nos gustaría, huyendo del espejo que ya no negocia, huyendo de esa pregunta que aparece cuando no hay nada que hacer. ¿Y ahora qué? Porque durante media vida nos han definido las obligaciones, el trabajo, los hijos, la hipoteca, los horarios, las prisas, los problemas. Y de repente llega la jubilación y alguien te dice, ahora disfruta. Como si disfrutar fuera apretar un botón. Como si después de 40 años corriendo, uno supiera sentarse tranquilamente en una silla sin sentirse culpable. Y entonces empezamos a apuntarnos a todo, no porque todo nos guste, no porque todo nos llene, sino porque parar nos da miedo. Y esto también hay que decirlo. Hay personas mayores agotadas de fingir que están encantadas. Van a todas partes, sonríen, dicen que están fenomenal, que no paran, que tienen una vida muy activa, pero por dentro están cansadas, cansadas de hacer cosas para no sentirse solas, cansadas de estar rodeadas de gente y no poder decir la verdad, cansadas de aparentar vitalidad cuando lo que necesitan es ternura, cansadas de llenar los días para que no se note que algunas noches son demasiado largas. Y cuidado, que no estoy diciendo que haya que quedarse en casa mirando la pared. No, moverse es bueno, aprender es bueno, relacionarse es bueno, reírse es buenísimo, pero también es bueno saber decir, hoy no quiero hacer nada, y no sentirse culpable por ello, porque nos han vendido que estar ocupado es estar vivo, y no siempre. A veces estar ocupado es simplemente no tener valor para estar a solas con uno mismo, y eso también hay que aprenderlo en la vejez, a quedarse quieto sin hundirse, a estar en silencio sin asustarse, a no llenar cada hueco con ruido, a aceptar que una tarde tranquila no es una tarde perdida, porque la vida no se mide por el número de actividades que haces, se mide por lo que esas actividades dejan dentro de ti. Si vuelves a casa más lleno, adelante. Si vuelves más vacío, algo falla. Y quizá ha llegado el momento de dejar de preguntarnos, ¿qué puedo hacer para no aburrirme? Y empezar a preguntarnos, ¿qué necesito de verdad? Porque a veces no necesitamos otro curso, ni otra comida, ni otra excursión, ni otro grupo de WhatsApp echando humo. A veces necesitamos paz, una conversación honesta, un paseo sin prisa, una llamada sincera, un café con alguien que no tenga el reloj en la mano, o simplemente sentarnos frente a la ventana y aceptar que también somos esto: tiempo, memoria, cicatrices y silencio. La jubilación no debería ser una carrera para demostrar que seguimos siendo útiles. Ya lo fuimos, de sobra. Ahora quizá toca aprender algo mucho más difícil: seguir vivos sin tener que justificarnos cada día. Así que no, no critico a quien no para. Cada uno sobrevive como puede. Pero me preocupa que algunos confundan vivir con escaparse de sí mismos. Porque al final, por mucho que llenemos la agenda, siempre llega un momento en que nos quedamos solos con nuestra propia vida. Y más vale que, llegado ese momento, no nos encontremos con un desconocido, nosotros mismos. Hay gente que se jubila.
0: ¿Les pareció? ¿Qué les pareció?
2: Un excelente resumen de lo que hemos estado conversando.
0: Oye, no me diga que me adelanté otra vez.
2: Siempre, no, yo creo que está justamente lo que hemos estado trabajando en la síntesis de cómo cada uno busca la felicidad en este transitar después de estar pensionado en la edad que estamos nosotros. Y me llama la atención algo que a nosotros nos quedó pendiente, que es la soledad. Porque cada vez vamos que achicando nuestro núcleo, vamos quedando más solos, pareciera que vamos quedando más solos, porque los hijos están lejos, porque los nietos están por allá, pero también esa soledad se puede llenar de felicidad buscando algunos matices de encontrarnos. Era un tema que quedó pendiente y me tomo de esta reflexión de no me pareció un español.
0: Sí.
2: Y va muy acorde con lo que hemos estado conversando. Eso es el aporte que yo puedo hacer de lo que escuché con lo que hemos estado trabajando.
0: Oye, pero dice algo muy importante, ¿eh? En la vida llega una etapa de nuestra vida que estamos hablando, porque habla después de la jubilación. Sí. ¿Ah? Y que comenzamos a llenar espacio y no queremos tener ningún espacio vacío porque queremos seguir. O sea, el ser útil como ser humano es seguir en el ritmo rápido. Vamos, vamos, vamos, démosle, démosle. Cuando seguir viviendo significa seguir disfrutando, buscando qué acciones queremos realizar y tener la libertad de decir esto quiero hoy y esto no lo quiero. O sea, no sentirme obligado a que tengo que hacer esto porque tengo que seguir el ritmo, porque me mantengo, porque así me mantengo. Pero también con otras cosas de la vida comenzamos ya a mantenernos, pero en una fase distinta. Oye, y especial.
2: Cada vez me impresiona más cómo esta alumna aventajada.
0: Es que yo ya entré a los 60 ya, pues.
2: Ha estado trabajando, sí. y eso nos da más energía para continuar porque está motivada y eso ya es para nosotros.
0: Es que yo he aprendido mucho con lo que usted cuenta.
2: Es un aprendizaje. Entonces,
1: Belinda, a propósito de ese último tema que dijiste, que era un poquito la soledad, como finalmente cómo se gestiona, algo en tu experiencia, cómo ha sido como batir la soledad, Benito.
3: Bueno, realmente
1: para aportar todo un poquito.
3: Haciendo, comentando el tema del que puso Irmita, yo quería referirme que realmente nosotros en la vida tenemos dos etapas: la etapa del desarrollo, desenvolvimiento, la etapa del hacer. Y posteriormente viene la edad que está mencionando la historia esa, es que nosotros estamos en una etapa que se llama etapa del retorno. Y esa es la que nosotros debemos tener conciencia de que esa etapa también podemos desarrollar varios temas que nos involucre y que nos haga continuar activos. No por estar en el retorno tenemos que cruzar los brazos, tenemos que continuar aprendiendo, tenemos que continuar siendo un alumno de la vida y de lo que la vida nos presenta.
0: Sí, pues la vida no se ha terminado, la vida continúa, entonces seguimos aprendiendo hasta el último, como bien se dice que uno sigue aprendiendo hasta el último suspiro de su vida, hasta en el último suspiro aprendes algo, entonces sigue aprendiendo porque aún tienes vida.
1: Sí, y bueno, para saber la soledad quiero dar un dato nomás, para mí resulta súper importante y cada vez que tenga la posibilidad voy a ir como redundando en esto. La soledad es una tremenda maestra para muchas personas, muchos elegimos la vida más solo, no nos gusta mucho el movimiento y algunos somos más solos y está súper bien, hasta los 40, 45, 50. Lo que sabemos que es mantener esos espacios de soledad después de los 60 años, espacio agudo de soledad cuando me gusta estar todo el día solo y no quería estar el día con nadie, es un prescriptor para aparición de enfermedades mentales. Eso es lo que sabemos. O sea, si a mí me gusta estar solo y me gusta esa soledad, hasta antes, 20, 30, 40 años no había problema, después de los 60 es sugerido no que eso no pase. O sea, una justa medida, ok, hay una soledad que me gusta cultivar, pero si me paso en el tiempo, hoy sabemos que es peligroso. Entonces a las personas que en serio les gusta mucho estar solo, la invitación es que, yo no sé cómo, porque eso sí que es un desafío, po. Si siempre estuve solo, ¿cómo salgo ahora a los 70 años a salir a conversar con la gente? Ahora no voy a hacer. Pero, bueno, ¿cómo logramos construir una posibilidad para todas estas personas? Porque, chiquillos, los que eligen quedarse solo, en serio es un factor de riesgo para que aparezcan enfermedades como el Alzheimer o la demencia senil.
0: Pero sí. lo que nos quiere decir es que debemos tener el día trae 24 horas. Tenemos que tener tiempo para descansar, para compartir, para hacer, no sé, alguna actividad agradable, pero hay que dejar un espacio para reflexión. Sí. Eso es lo que está diciendo, un espacio de soledad, no es pasar días ni horas, pero debe haber un espacio en nuestra vida en que estemos solos, en que estemos solos con nosotros mismos, sí, y seguir conociéndonos, porque nunca terminamos de conocernos.
3: Oye,
0: realmente.
3: Es un tema tan rico, pero es tan profundo, Sí. Toda vez que nosotros creemos estar solo, pero podemos estar consigo mismo.
0: Eso es.
3: Que es un otro yo. ¿Ya?
0: Eso es.
3: Fíjate que yo ayer mandé una frase para el grupo nuestro que dice: la principal tarea del ser humano es darse luz a sí mismo. Quiere decir, ya no estás solo. ¿Ya?
0: Sí. Sentirse ser tu propia luz.
3: Claro. Entonces ya la soledad no viene a ser la enemiga número uno del adulto mayor.
0: Así es.
1: Y está perfecto, ojo. ¿Sí? Ese espacio de reflexión está perfecto. Solo que cuando se nos pasa el 5, empieza a ser peligroso. Cuando ya estoy demasiado rato dándole vuelta a la soledad. Y ahí, ¿cuándo tenemos que ir como regulándolo? Esa es la conversación.
0: Todo en la buena, en la justa medida, ¿cierto?
1: Exactamente. Juan Luis.
2: Sí, porque nosotros hemos conversado sobre la socialización en la edad adulta anteriormente. Y lo consideramos relevante y que cada uno vaya tomando como herramienta cómo trabaja, porque cada uno de nosotros trabaja en forma distinta, buscando las formas de reencontrarse o encontrarse con el otro. Reencontrarse consigo mismo, porque a veces tenemos que reencontrarnos con nosotros mismos,
3: ¿cierto?
2: Y encontrarse con los demás. Entonces, yo creo que, oye, me gusta esto, porque esto es lo que yo traigo, esto que estamos conversando.
1: Por favor.
2: Es lo que a mí me motivó a esto de la reflexión en la escuela de la vida. Entonces yo me propongo algunas cosas. ¿Cómo he construido mi vida sin egoísmo a los otros? Porque no podemos dejar afuera a los otros.
1: Esas son preguntas que tenemos que hacer.
2: Que yo me he hecho después de este programa. Yo dije, ahora, ¿cómo estoy yo? Pues si no hablamos, dimos hartas cartas, conversamos harto. Y cuando yo me enfrento conmigo.
3: Llevando a la práctica lo que se dice, ¿no?
2: Claro, la teoría es distinta, yo puedo ser muy teórico, pero oye, este caballero de la pura felicidad, míralo como vive, vos. Míralo como es.
3: Claro.
2: Entonces, ¿cómo estoy? ¿Qué he aportado para que otros? Y algo que uno debe a esta edad de repente parar, como bien decía acá, y preguntarse, ¿cómo estuvo mi proyecto de vida? ¿He cumplido cada uno de los objetivos? ¿He cumplido las metas? Entonces, mi proyecto largo. Y aquí voy a entrar un poco en el trabajo, ya, sino que cómo me voy preparando para aquellos que aún no llegan a la edad de jubilación, pero están aquí, cómo me voy preparando. Entonces uno se tiene que ir preguntando, y estos proyectos de vida. Y aquí empezamos a encontrarnos con ciertos elementos, que nos tienen a nosotros desde que nacimos, partimos nuestra vida. Recuerden que nosotros nos elegimos cuando nacimos, llegamos a la escuela y ahí estamos. Entonces, ¿cómo nos enseñaron? ¿Cuál fue el sentido de la vida? Y nos decían, hay que forjarse estudiando, hay que trabajar, hay que estar haciendo proyecciones para darle sentido con una mirada de futuro. ¿Cómo le doy sentido a la vida? Cuando éramos chiquititos nos daban, ay, tenés que estudiar, tenés que trabajar, porque tenés que prepararte. Y nosotros, que nos dieron todo eso, entonces me pregunto, yo tomé todas estas herramientas, ¿cómo ha estado la construcción de mi vida? ¿Y cómo proyecto lo que me queda?
1: Tantas preguntas. Yo deseo que no tengan respuestas rápidas.
3: Gracias,
1: a lo mejor.
2: Sí, y a estas preguntas, porque... Y aquí voy a entrar en un tema que es complicado. Porque dentro de toda esta reflexión, que esta es una reflexión que yo he hecho, o sea,
1: llevo una invitación para que todos
2: podamos conversar.
1: Exactamente.
2: ¿Cómo el sistema social, y aquí, sabe cómo funcionamos, cómo funciona? Nosotros, toda esta generación, hemos vivido en un sistema social distinto. Hemos pasado por etapas sociales muy marcadas, muy marcadas, y cómo ese sistema social ha influido incluso en nuestra forma de pensar. ¿Cómo nos ha vendido estereotipos? ¿Cómo hemos caído en un consumismo exacerbado? Entonces yo me atrevo a decir de repente que lo tenemos incluso incluido en el subconsciente, porque ya nos han dado tan duro, que hemos perdido el sentido a lo que nos gusta, sino en lo que nos venden. Los estereotipos que nos muestra la televisión, gente hermosa, bonita, elegante, yo sin pensarlo quiero caer en tener eso mismo. Y allí es el trabajo que nosotros tenemos que ir haciendo. ¿Cómo vamos trabajando para salir de esto en conciencia, no caer en esto que nos tiene hoy día consumido? ¿Qué? Planteo eso. Que
1: es una conversación determinante, porque en teoría podríamos decir que el modelo va determinando incluso cómo entendemos después la vida. No es como que yo lo entiendo porque yo creo que lo entiendo así, pues no, pues fui como
2: destinado
1: a entenderla de esa forma. ¿Benito?
3: Sí, sin embargo, con Luis, el tema social, la conexión social es tan importante, a pesar de que no subyugue como tú estás planteando, ¿no? Es tan importante la conexión social, tanto importante como fundamental, inclusive se dice que es un pilar número uno para la calidad de vida o el bienestar del ser humano.
1: El encuentro con otros.
3: Conexión social.
1: Sí, ¿no? Sí. Para definir conexión social, encuentro con otros.
5: Sí, encontrarme con otros. Se escucha igual ambiental. Sí. Oye, pero yo por lo que entiendo de don Juan Luis, entiendo que usted nos está hablando de que en el paso de la vida, transcurso de nuestra vida, vamos personas que van siendo manejadas por el sistema, el sistema, podríamos decir, comercial, económico, comercial.
1: Que se transforma en un modelo social también.
2: Claro. Se transforma en un modelo, por ello yo hablo del sistema social.
5: Sí. Correcto. Entonces, pero ¿cuándo nos soltamos de aquello? Esa es la pregunta del mío.
1: La Matrix, cuando le ponen pastilla.
5: ¿Cuándo llega el minuto de nuestra vida a decir, oye, yo no vivo para, o no me visto para que otro sienta que estoy bien? No convivo ni hago ciertas actividades para que otros sientan que tengo un buen nivel. O no hago cierta actividad o me junto en la casa con cierta cantidad de personas para sentirme que estoy acompañado y que soy valorado. O sea, ¿cuándo es el minuto cuando en nuestra vida comenzamos a ser nosotros mismos como yo quiero, cuando yo quiero?
3: Pido la palabra. Cuando dejamos el ego, cuando abandonamos el ego. Porque durante la etapa de desarrollo nosotros estamos viviendo más con el ego que siendo conscientes. Entonces en la etapa madura, como dices tú, invitas sobre los 50, la persona ya comienza encontrarse consigo mismo y se da cuenta que es más que ego.
1: Podemos explicar un poquito en la práctica lo que es el ego, para que suene así como de psicología, sino que como
3: el ego viene a ser la exhibición hacia los demás, aparecer para los demás.
1: Exactamente.
3: No es la autoestima. La autoestima es con respecto a uno mismo, pero el ego con respecto a los demás. Al ego le gusta que le encuentre la razón.
1: Exactamente.
3: Para exhibirse, ¿no es así, Juan Luis?
1: Sí, entonces, sí. En ese contexto es importante como observar que sí, po.
2: Y voy a continuar tomando lo que dice ahí.
5: Pero pon un ápice, por favor.
2: Pero quiero que se me adelante.
5: No, pero una pequeña cosa solamente a contar lo que está indicando aquí. Yo creo que en nuestra vida es cuando cambiamos, cuando vivimos nosotros mismos, cuando nos damos cuenta de qué es realmente la vida. La vida es el aparentar, la vida es el vivir de falsedad, o la vida es vivir plenamente como yo quiero vivir. O sea, ¿por qué me voy con eso? Porque hay muchas personas, como digo, que viven a través de otros. Pero ya comienzo, ya en una etapa de la vida yo me conozco, yo sé quién soy. Entonces necesito vivir a través de mí.
2: Sí, pero
1: cuando te despiertas, yo creo, para hay mucha gente que no se da cuenta de esa conversación. Juan Luis después de venido,
2: pero tienes que despertar y tienes que reencontrarte. Yo te digo, sí, tienes razón, pero ese reencuentro tiene que estar respaldado por valores, porque si no, cada uno despierta como quiere y vamos a seguir en la misma. ¿Por qué? ¿Por qué? Porque el sistema
1: la estructura moral
2: nos tira un sentido de sentirnos insatisfechos por todo. Si ustedes se dan cuenta, voy a poner algunos ejemplos. Siempre vamos por más. Esta es una carrera. Nosotros hemos ido corriendo y siempre vamos por más. Mira, un trabajador gana 500 mil pesos, pero tuvo suerte y le subieron a 1 millón. Estaba feliz con 1 millón. Ahora sí. Pero a los 2 meses se da cuenta que con ese 1 millón no le alcanza, porque él empezó a tener una mirada distinta y empezó a tener otro interés, empezó a buscar otras cosas. Y vuelve, por este sentido social, vuelve a estar insatisfecho. No tiene una satisfacción plena. Le subieron de 500 a 1 millón. Estuvo feliz, le rico, celebraron en familia, le subieron, pero al poco tiempo de andar se da cuenta que con ese 1 millón tampoco le sirve. Porque, ¿cómo yo tengo que aprender a disfrutar el presente, lo que tengo, lo que yo tengo ahora? Y si tengo más, ¿cómo lo tomo para mejorar el sistema y no que el sistema me envuelva volviéndome más cosas? Porque si ahora tienen más, cómprate un auto, cómprate una bicicleta, oye, cambia los televisores que ya están viejos, y empezamos a irnos a lo material y nos vamos construyendo con este ganar más. ¿Cómo yo aporto con este valor material a la felicidad de mi entorno?
1: Eso es despertar con esa estructura más que movida. Ahora, como bueno, me hace mucho sentido esa despertar. Porque claro, si despierto siendo peor, no ¿qué significado tuvo el despertar? La idea es que sea una mirada.
3: Siento que nosotros estaríamos, Juan Luis, dirigiéndonos a un grupo de fase etaria mayor. Uh-huh. Esos temas como que ya han quedado un poquito atrás, porque realmente la etapa que mencionaba anteriormente, en la etapa de crecimiento es lo que ocurre, lo que tú dices. Uh-huh. Luis. El deseo de tener, de aparecer y de hacer, sobre todo aparecer. En esa etapa, perfectamente podemos decir que estamos de acuerdo, pero en la nuestra ya no es ese el interés que tendríamos o que nos mueve. Ya no va a ser tener un vehículo o una casa, pero ya pasamos esa etapa.
1: ¿La pasamos? Es como una reflexión. Claro, esa es la pregunta.
2: Es lo que cuando yo partí,
3: me refiero al tener.
1: Sí, sí, sí.
3: Ya
1: sí.
3: Tenemos.
1: Sí, sí, sí.
5: Pero que esa yo creo que es una primera etapa. Disculpe. ¿Sí? Vamos por tú, ¿no?
1: Sí, sí, sí, sí, sí.
5: Es una primera etapa. La primera etapa de nuestra vida es que se nos ha enseñado que después, o sea, tenemos que trabajar, ser profesionales, ojalá, ser profesionales, tener una vida, después casarte, tener hijos, tener una casa, tener un auto. Y así vas en la escala que te han casi impuesto, porque es como la buena vida. Pero cuando llegamos a esta etapa, sí está bien. A lo mejor no queremos el nuevo auto, a lo mejor no queremos la casa porque ya la hemos logrado. Pero sí, quieras o no, igual vivimos de una u otra forma. Para muchas personas, se vive de una, se vive a través de otros. No vives como tú quieres. Por ejemplo, si yo en mi casa, por ejemplo, para que vea usted lo que es en mi casa, yo todos los días riquísimo comparto la mesa familiar y me siento feliz con los míos compartiendo la mesa familiar, donde sirvo el té, el café, pongo el pancito, una mantequilla y una mermelada, porque es maravilloso y delicioso, y disfrutamos todo y conversamos y pasa la vida. Lo invito a usted a que vaya a mi casa, don Juan Luis. Lo voy a invitar también, Rodrigo, a mi casa.
3: Muchas gracias.
5: Voy y gasto casi lo del mes porque me compro el jamón, el mejor que existe, el mejor esto, lo mejor lo otro, lleno la mesa, me compro una torta y todo lo demás, y cuando llega usted, tengo pero todo. ¿Cuál fue lo relevante o importante? Que usted y usted me acompañara y podamos compartir la vida disfrutando de gratas conversaciones, o lo que yo quise poner en la mesa, ¿Me entiendes? Sí. Hay muchas personas que viven de mucha apariencia, tenga los años que tenga. Entonces esas apariencias, ¿hasta cuándo las debemos llevar? Yo creo, y he aprendido en mi vida, por lo menos en mi experiencia, que creo que debo vivir como yo me siento feliz, como yo me siento bien, como yo me siento realizado. Ahora, si Rodrigo me acepta, bienvenido a esta parte de mi vida. Si don Juan Luis me acepta, bienvenido a mi parte de mi vida, y Benito me hace, perfecto. Ya tenemos cuatro que vamos a encauzar también y vamos a seguir con un propósito. Pero eso es la vida. Yo la vida la vivo porque la disfruto. La vivo porque ya encuentro otro sentido a la vida.
3: Solo en tema de la vida. ¿Qué vida?
5: La vida es lo que...
1: Vamos a ir a una vuelta larga. Digo,
3: ¿qué vida? ¿Tú te refieres a la vida? ¿Te refieres a la vida personal o a la vida universal?
5: A la vida, bueno, a la vida personal, porque esa es la que va haciendo, claro.
3: ¿No es cierto?
5: Y hoy también, quieras o no, de una u otra forma, vamos viviendo en la parte superficial, como viendo recién la nata de la leche sin querer sacarla para ver cuán, gruesa estaba la leche.
2: Mira, yo puse un ejemplo, que dije que ganaba 500, ahora ganó 1000. Pero ustedes no se dieron cuenta de algo.
3: A ver.
2: Yo ganaba 1000, me pensioné y ni siquiera gano 500, gano 300. Entonces, ¿cómo también yo tengo que aprender a vivir con esta nueva realidad que empiezo, y que eso nos produce un choque y un trauma al inicio si no lo sabemos trabajar? Es importante cómo aprendemos a trabajar estos cambios que nos pega la vida, que son impactantes, que son potentes. Y yo lo digo, a mí me da tristeza, porque lo debo así, me da tristeza, y lo voy a decir, con los profesores que se sacan la cresta trabajando. Exacto. Llegan a un sueldo a 1 millón y fracción. Por máximo 2 millones, así, bien pagado, 2 millones. Se pensionan y sacan 280, 300 mil pesos.
5: Pero eso nos pasa a todos.
2: Pero no a todos. Es que
5: yo
2: es que,
5: yo es que no, personas que trabajaron una vida y ganaron un sueldo mínimo y llegaron a no tener lo suficiente para ganar 200 mil pesos.
1: Sino, hablando del modelo.
5: Modelo de vida, me refiero a que siempre ganas inferior a lo que tú ya tenías un ritmo.
1: A ver, pero no puede normalizarse eso.
5: Tenemos, no, estoy normalizando, pero es
2: tenemos,
5: lamentablemente lo que ocurre.
2: Es que lo estoy colocando al revés. Sí, no. Lo estoy colocando al revés, porque hablaba de los jóvenes, ¿cierto? De esto, de ir. Pero ahora también a nosotros, también nos pega un golpe fuerte. Y no es que yo diga, es que a todos los... No, ¿cómo yo asumo? Porque yo veo adultos muy complicados, y sobre todo en la primera etapa. Porque como decíamos al principio de este programa, nadie nos dio un curso, nadie nos enseñó, nadie nos dijo y nos preparó para cuando usted se jubile, oiga, le va a pasar esto, le va a pasar esto, otro, esto.
5: Ni siquiera
2: en ninguna parte aparece esto. Entonces yo tengo que reinventarme y enfrentar solo, y eso significa muchos traumas, incluso en los matrimonios adultos, que siempre fueron felices, pero cuando pasa este quiebre, porque es un quiebre
3: potente,
2: muy potente, ¿cómo lo enfrentamos para no perder eso rico que vivimos mucho tiempo, y por este quiebre empezamos a tener choques?
3: Sobre todo que ya no estamos en la etapa de activos, ya estamos más bien pasivos.
5: Y que cuando más necesitamos, porque muchas acciones no las podemos hacer nosotros y necesitamos que otro la haga, y para eso tenemos que tener recursos. Por ejemplo, antes a lo mejor pintaba toda la casa, pero ahora no me puedo subir a la escalera porque corro un peligro, entonces tengo que buscar un caballero que venga a pintarme la casa. Y con cómo le pago, si la jubilación, que no tiene nada de júbilo, que era de no sé, como usted dice, don Juan Luis, de 1 millón, y resulta que estoy ganando 300. Claro. ¿Cómo lo hago? ¿Qué hago en esa etapa de la vida? Además, los sistemas tampoco están hechos para cuando se es jubilación, en el sentido de que por lo menos tuviese buena salud, tuviese, no sé, ciertas herramientas que me pudieran ayudar, sino que en todas estoy a puros empujones. Y tengo que al final terminar yo siendo un aporte para el sistema, cuando el sistema me debería aportar a mí.
2: Entonces, lo externo no nos da satisfacción. ¿Cómo nosotros tenemos que buscar internamente?
3: Eso, qué lindo es llegar a
2: internamente.
3: Eso, el lugar bello de la vida.
2: ¿Cierto?
5: Sí.
2: Eso, ese es el trabajo que tenemos que ir haciendo.
1: Yo no estoy de acuerdo, la verdad.
2: Y tenemos que contarle a nuestros auditores, oye, a los que nos oyen y que no están pensionados, prepárense, busquen información, porque tenemos en nuestra sociedad esto que nos envuelve, estos golpes que son durísimos, y por eso yo hablo, ¿cómo estuvo tu proyección de vida? Porque todos tenemos diferentes proyecciones. Hay algunos, a mí cuando me preguntan a esta edad, yo estoy tranquilo, vivo feliz, mis proyecciones yo diría que se cumplieron un poco, pero yo sé que hay otros que no tienen esta realidad porque no pudieron, porque no alcanzaron, porque no se les dieron las cosas. Entonces, ¿cómo nosotros podemos contribuir a que nuestros auditores, aquellos que están en esta situación dura, pesada, decirle, oye, tenés que ser feliz, pero si no puedo, ¿no? O sea, estoy todos los días acongojado. Ustedes van a gimnasio, pero hay otros que no pueden ir a gimnasio, por decir algo.
5: Es que por eso digo, los sistemas no están hechos para cuando llega una etapa de la vida. Imagínate que, ¿cuántas veces lo hemos conversado quizás en interno? Que en esta etapa de la vida, cuando hay recursos, se da un 5% para lo que es adulto mayor, y si es que se da, y hay, no sé, por un 40% repartido para un club.

0: herramienta para cuando tenga que tomar la decisión. Ese es el tema.
1: Técnicamente, ha pasado que han tenido todos estos años la herramienta para tomar la decisión y lo que ha mostrado es que no lo hacen. Entonces, eventualmente creo que la gran conversación no tiene que ver con ellos. Tiene que ver con nosotros cuatro que estamos acá, y todos los que están escuchando en la radio. ¿Cómo estamos, nos ponemos en un lugar donde nos podemos realmente poner de acuerdo y decir, ¿sabes qué? Esto no nos gusta, pero pongámonos todos de acuerdo. No una mitad, porque convengamos que el sistema de pensiones es un sistema, pero lo venimos hablando hace tanto tiempo, pero no hemos logrado ponernos de acuerdo todos para decir que esto pare, po. No nos hemos puesto de acuerdo todos. Siempre aparecen algunos que lo defienden, es bien interesante eso. Que defienden el modelo y es como cuando nosotros todos nos ponemos de acuerdo en decir, ¿sabes que esto no funciona, po? Y no llevamos 20 años en la conversación que esto no funciona. Y sigue la discusión de que no, que sí, que y comerciales, y hablamos otra cosa. Y es como, ¿en serio que estamos en esa conversación?
2: Y es preocupante porque, como hemos conversado en el programa, los pensionados aquí en Chile van aumentando y van aumentando de una forma, pero estrepitosamente. Entonces, ¿cómo se va a lograr si hoy en día no se puede, por todas las condiciones que dicen que se dan, tener mejores pensiones? Entonces, a futuro yo veo que esto no se va a mejorar.
1: Yo tengo una esperanza. Sí, yo tengo una esperanza que realmente estas conversaciones tomen eco y que las personas vayamos organizándonos para algo diferente.
3: Yo estimo que tendría que ser canalizado por otros medios, el encontrarse con uno, porque de lo contrario siempre va a estar cuando sufrimos. Tú hablabas de la necesidad de ir hacia uno mismo y tomar conciencia de la situación, porque todo lo que es inconsciencia es perfecto, y si nosotros nos vamos a estar basando solamente en el tema material, nos vamos a atormentar porque no vamos a tener solución. Entonces tenemos que ir al encuentro de nosotros mismos para sentirnos bien en el estado que nos encontramos, y ya no podemos evoluir materialmente más que lo que ya se logró, ¿no?
1: Me pasa que en eso, Benito, ¿no sientes tú que hay un desde? Yo siento, claro, está súper la reflexión de cómo buscar esa como crecimiento personal, pero siento que tiene que haber un desde las básicas necesidades que estén cubiertas para poder tener esa conversación, porque si no, esto se transforma en un reduccionismo biológico.
3: Desde se remonta mucho tiempo atrás.
1: No, pues sin duda, pero me refiero a que debiera haber un desde social para poder tener el rato, si tampoco es que sea millonario para llegar a estas reflexiones de personas, sino que tenga, por ejemplo, mi vivienda cubierta, mi alimentación. A eso me refiero con ese desde, solo que es la conversación que justamente estamos hablando, como si tengo 1 millón, paso 300, ¿cómo eso pasa a ser cubierto? Por eso yo siento que sí. Y no, o sea, sí es fundamental ese encuentro conmigo, pero creo que ya una vez que como que bajamos los micrófonos decimos, sí, pero hay que construir un modelo que pueda sostener esto, po. Porque si no se transforma en que respiremos y vamos a estar bien, y eso no responde a la realidad.
2: Sí, tenemos que ir enfocando, pero siempre cuando llegamos a estos temas...
1: Me encanta.
2: Nosotros, el programa no tiene el objetivo de meterse en la política, porque esto es política, sí, estamos hablando de política, no es el objetivo de meternos en la política, sino que de la reflexión de cómo nos impactan las situaciones a nivel global. Porque la vida empieza de verdad cuando ciertas condiciones se cumplen. Cómo disfrutar los momentos importantes y disfrutar el presente. Eso es lo que nos interesa.
3: Me quiero colgar de la palabra reflexión y agregar la autorreflexión para llegar a ello, ¿no? ¿Cómo es importante la autorreflexión? Nosotros en el grupo de ayer estuvimos analizando ese tema.
1: Benito está en un grupo de personas mayores que se llama Crecer y se dedican a desmenuzar la vida. Se juntan a hablar de lo bello de la vida.
3: Cuéntanos. Filosofía práctica de la vida.
1: Sí.
3: Y estuvimos abordando ese tema y lo vimos como tarea para una de las personas del grupo desarrollar ese tema para que nosotros podamos captar todo lo que nos pueda enseñar con respecto a eso. Pero la autorreflexión nosotros la tenemos muy clara, ¿no es cierto? Es encontrarse consigo mismo para descubrir sus falencias, sus méritos o sus atributos, etcétera.
2: Sí, pero tiene que ser, Benito, una autorreflexión consciente y no de autosatisfacción. Cuidado con eso. Tengo que estar preparado.

0: tener una reflexión verdadera, o sea, donde yo me doy cuenta de A, de B, de C, de lo bueno, de lo malo, de lo que estoy haciendo, cómo lo estoy haciendo. Pues ahí tengo que tener cuidado, porque a veces reflexionamos y potencio cosas que no debiera potenciar.
1: El ego que decía Benito.
2: El ego, claro. Claro. En el caso de la autorreflexión, tú abarcas lo exterior y lo interior. Uh-huh. De aquí para afuera y de fuera para adentro. ¿Cómo yo percibo el tiempo que viene de afuera y cómo yo estoy con respecto al tiempo? De ahí se equilibra la autorreflexión.
1: ¿Ya? Me encanta. Oye, chiquillo,
0: yo quiero preguntarle a nuestra amiga Ventajada, porque la veo así como muy pensativa.
3: Sí, es que ¿sabes por qué estoy pensativa? Porque creo que en cierta medida todos tienen una parte de la razón, creo yo, según mi perspectiva, todos tienen una parte de razón. En el sentido de que, sin duda alguna, que por decirlo, definirlo de alguna forma, para que tenga un nombre. En nuestra etapa, nuestra primera etapa de vida, si no estamos con conciencia, no vivimos a conciencia, ¿qué es lo que hacemos? Como usted dijo, ganaba 500, me abatía con 500, ganaba 1 millón, no me alcanzaba con 1 millón, me pagan 2 millones y no me alcanza. ¿Por qué? Porque no vivo a conciencia de estoy viviendo hoy. ¿Pero qué será mañana? Ese es el tema. Hoy vivo de adquirir, de comprar, del regio auto, de los dos. Pero ¿cómo va a ser mañana? Me preocupo cómo va a ser mañana. Y si no construyo, si no tengo las herramientas, claras, y lucho para esa herramienta, para llegar a una etapa de la vida en que ya hay menos energía, donde hay menos capacidad económica, donde un montón de cosas, como ustedes decían delante, pero es que ya estoy cumplido, ya estoy en mi casa, tengo mi auto, tengo que modernizarme, ahora lo que me tengo que preocupar es simplemente, porque luché para ello, tengo que preocuparme de tener buena salud, de que la persona que me acompaña a mi lado también esté bien. Entonces ya hay otro tipo de preocupaciones, otro tipo de dedicar en cierta medida tu tiempo. Yo creo que eso es lo que va. Sí me preocuparía en sí, en que nos estamos dando cuenta que las nuevas generaciones cada vez está costando muchísimo más lograr como ese piso para que cuando llegas a la etapa superior estés ya en parte formado, estés con cierta seguridad.
1: Ese desde.
0: Es que ahí antes vuelvo atrás con lo que te dice Wilmita, es que este modelo que nos entrega la sociedad de competencia
1: no
0: les da la posibilidad de tener esta reflexión.
3: Porque te bombardean.
0: Porque
3: viene el ciber. Viene el ciber, entonces, los pasajes 50%, es que los autos vienen rebajados incluso con un
1: barco. Vamos a viajar.
3: Una luz de encina, viene para comprar en las multitiendas, donde sea. Entonces, wow, entonces nos metemos todas y hasta trasnochamos para poder ver qué no hay cuestión comprar. ¿Sabe que yo empecé con el ciber y nunca me di cuenta que necesitaba una moto? Comencé el ciber y nunca me di cuenta que quería ir a la China. Entonces, veo y cuando veo, ¡oh, pero está barato! Pero son las 100 cuotas, ¡uy, 100 cuotas! No es nada, ¿cuánto va a pasar? Ya, compremos el pasaje para ir a la China, total, 100 cuotas pasan volando. Entonces no reflexionamos más allá de la real necesidad.
0: Y de esto que tengo ahora, ¿cuánto le aporto para el mañana?
3: Sí.
0: Porque no se piensa en el mañana, güey, pero el mañana llega.
3: Sí.
0: Oye,
3: el tiempo no perdona.
0: Les voy a leer otro.
1: Y nos quedan 4 minutos.
0: Sí, por eso les voy a leer una reflexión que nos va a dar para conversar. Entonces, el valor de la vida no está en cuánto vives, sino en lo que dejas, en la intensidad de lo que vives, en el amor que das y en el impacto que dejas en los demás. Ahí tenemos. Para ver si.
2: Yo siempre digo.
0: El ser humano tiene que trascender.
2: Juan Luis, esa palabra la empleó un amigo mío y dice: yo quiero trascender. Y yo digo: yo quiero dejar huellas. en lo material nosotros dejamos herencia, pero en nuestro comportamiento dejamos huellas. O, como dijo este amigo, yo quiero trascender. Y me quedo con las huellas que son más simples de entender. ¿Ya?
0: Pero en el fondo es lo mismo. Es lo mismo. Sí, sí, sí.
3: Ahí quedó algo bueno que yo siempre le he dicho, don Juan Luis, disculpe. Y que digo.
1: Perdóneme, pero discúlpeme.
3: Cuando digo, cuando va pasando una etapa de nuestra vida, o por ejemplo, cuando ya no estamos en este plano terrenal y nos recuerdan, ¿qué vamos a recordar? Yo voy a recordar a don Juan Luis que tenía un auto blanco 0 kilómetros de la marca Chanchito Los Palotes. Y era espectacular el auto, pero cuando salía se ruchaba, pero era maravilloso. Y una vez fui para la casa de él, ¡ay! Me quedé maravillada, en el comedor, un televisor de 60 pulgadas, era espectacular, don Juan Luis, era espectacular. Fui donde, no, y después Benito me invitó, y tenía una casa de 5 pisos, era, oye, 10 dormitorios en su casa, o sea, te imaginas, era maravilloso, maravilloso Benito. Eso voy a recordar de ustedes. Hoy he recordado a Juan Luis que me hacía reír y los
0: tenía a veces
3: sin
0: las manzanitas.
3: Que reflexivo, las manzanitas que me echaban.
2: Los materiales atemporal.
3: Esa es la idea. Entonces, eso es lo que usted estaba indicando. Trascender. ¿Cómo te voy dejando
2: huellas?
3: Cuando pasa el tiempo, pasan otras generaciones, esas generaciones siguen recordando. Ya pasó. Porque el que era último modelo ahora es del año la pera, nadie se acuerda del Ford, no sé cuánto que había en el año la pera. No acordamos, ¿me entiendes? Pero sí nos acordamos de las personas. Y yo siempre que han sucedido ciertas situaciones y tengo que recordar o despedir a una persona, tengan seguro que nunca la he despedido diciendo que su casa era espectacular, ni que tenía grandes cosas en su hogar, ni que, no sé, como digo, trabajaba ganando 5 millones de pesos mensual. No, vale. Recuerda a las personas, la esencia, lo que entregó, la huella que dejó en nosotros, eso que es lo más relevante al final.
1: Yo creo que una buena pregunta entonces de esta linda conversación es cuál, a lo mejor, que cada uno nos vayamos concordando. Yo creo que más que alguno se lo ha preguntado ya, ¿cuál es la huella que estamos dejando?
0: Bueno,
1: eso yo creo que más que buscar una explicación o buscar un super eslogan, que ojalá que cada uno haga la autorreflexión entre nosotros y las personas que nos están escuchando, porque yo creo que toda esta conversación va como a ese lugar finalmente, ¿cuál es la huella que voy a dejar?
2: La huella que recomiendo siempre yo,
1: la suya,
2: es con respecto a lo material, porque es lo que se nos va, que lo que se tiene es suficiente. Cuando se tiene lo suficiente hay una satisfacción, pues,
3: ¿cierto? Sí, verdad. Es increíble. Entonces, que uno siente una paz cuando tiene lo suficiente.
2: Tengo lo suficiente, me siento bien.
3: No es como la justa medida, no es ni más ni menos, sino que...
1: Qué suerte llegar a ese lugar.
3: Es que yo creo que todos podemos llegar dependiendo de cómo, de qué valorizamos nuestra vida.
1: Queridos,
3: porque si no hay cosas que jamás vamos a llegar a los montes.
1: Sí.
3: Ni 500, ni 1 millón, ni 2 millones nos va a alcanzar.
0: Bueno, hemos estado en la escuela de la vida y buscando cómo nosotros los adultos podemos tener, ser adultos plenos, tranquilos, felices. Yo les dije al principio, cuando me invitó a Rodrigo al programa, que mi intención era aportar desde esta mirada, desde la mirada de los adultos, ¿no? No de otras, podría irme a otros temas, pero sí, yo creo que me empecé a estudiar cómo nosotros podemos buscarnos, reencontrarnos, y si tenemos problemáticas, porque todos las tenemos, unos más, otros menos, cómo irlas resolviendo sin que nos afecten emocionalmente.
2: Juan Luis, es un agrado conocerte desde otro ángulo. No te conocía físicamente solamente.
1: Qué encantado este encuentro, me encanta a mí.
2: Sí, me encantó escucharte. Pues bueno, me sumo como alumno con Irmita, porque se aprende y estamos en la escuela de la vida, ¿cierto? El otro día yo dije que nosotros somos alumnos de la vida y el tiempo es el profesor. Y ahí estamos nosotros en función del tiempo.
1: Cuando lo dijiste, me acordé, se me cruzó inmediatamente Juan Luis por acá y dije, sí, estamos de acuerdo.
0: Y démosle gracias al director que nos da estos espacios de encontrarnos como alumnos. Y cuando ustedes saben, cuando me refiero al director, el supremo, que nos mira desde arriba,
2: el director supremo,
0: el director supremo, que tenga el nombre que tenga, pero es el director para todos.
1: Para usted, exactamente.
2: Sí, señor.
1: Y mira,
3: ve que yo pienso, y siempre que veo algo, digo, oye, don Juan Luis habló de esto. Así que bueno, Benito, gracias por la visita, gracias. Rodrigo, si Dios así lo dispone. Juan Luis, por favor, recuerde cosechar las manzanas, que todavía estoy esperando. Que estén muy bien, chao.

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1: Son las 6 de la tarde, con 58 minutos.
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0: Son las 7 de la tarde, con 2 minutos.
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0: Muy buenas tardes, bienvenidos a Síntesis Informativa aquí en su radio Entre Olas. Vamos a conocer las informaciones, gentileza y colaboración de los diarios electrónicos Pichilemonews.cl, Expreso de la Costa.cl y Diario El Marino.cl. Vamos a tener también informaciones del ámbito nacional. Comunícate con Radio Entre Olas llamándonos al 722-84-2725. 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Comienza Síntesis Informativa, martes 13 de junio de este año 2026.
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Comenzamos a revisar las informaciones en síntesis informativa. La Comisión del Trabajo del Senado busca reactivar proyecto de nuevo tipo de contrato laboral. ¿Ustedes saben qué consiste? Bueno, la Comisión del Trabajo del Senado comenzará la discusión en un proyecto que busca incorporar un nuevo tipo de contrato a la legislación laboral chilena. Una modalidad que permitiría dar mayor flexibilidad laboral a trabajadores y empleadores. El proyecto propone incorporar dentro de la jornada parcial una nueva modalidad denominada contrato por horas, que permitirá a trabajadores y empleadores acordar una cantidad determinada de horas de trabajo con un máximo de 30 horas semanales o 120 horas mensuales. Según se informó, la propuesta corresponde a una moción parlamentaria presentada en el 2018 por los entonces senadores Andrés Alamán, RN, Rodrigo Galilea, RN, José García Ruminot, RN, Rafael Progens, RN y Kenneth Pung, independiente. La iniciativa vuelve al debate en medio de las preocupaciones por el mercado laboral luego de que la tasa de desempleo alcanzara un 9,1% en el trimestre febrero-abril, cifra que ha impulsado la búsqueda de mecanismos para fomentar la creación del empleo formal y ampliar las opciones de contratación. La iniciativa establece que las partes podrán celebrar contratos por horas o plazo indefinido o plazos fijos y para la realización de una obra o faena determinada. Además, el contrato deberá especificar las condiciones que justifican esta modalidad de trabajo, la cantidad de horas contratadas, el periodo semanal o mensual en que se prestarán los servicios, la forma en que el empleador convocará al trabajador y los turnos que ambas partes acuerden. Uno de los aspectos centrales del proyecto es que el empleador y trabajador podrán pactar libremente la anticipación y los medios mediante los cuales se avisará la prestación de servicios. Sin embargo, el aviso no podrá realizarse con menos de 24 horas de anticipación. Asimismo, las partes podrán acordar una remuneración por hora superior al doble del valor de la hora correspondiente a un ingreso mínimo mensual. Bueno, y en cuanto a la protección para los trabajadores, la propuesta contempla una serie de resguardos para quienes sean contratados bajo esta modalidad. Entre ellos, se establece que si el empleador no utiliza la totalidad de las horas pactadas durante el periodo acordado, el trabajador mantendrá el derecho de recibir remuneración por al menos el 75% de dichas horas. Además, las horas no utilizadas no podrán acumularse para periodos posteriores. El proyecto también señala que si el trabajador presta servicio continuo por más de 4 horas, tendrá derecho a una interrupción para colación que no será imputable a la jornada de trabajo. Si la jornada es inferior a 6 horas, a las labores no permiten interrupciones. El trabajador podrá optar por tomar el tiempo de colación al finalizar la jornada o exigir una compensación económica. Otra de las disposiciones establece que el contrato celebrado bajo esta modalidad podrán pactarse horas extraordinarias. El texto incorpora una protección especial para los trabajadores en caso de incumplimiento por parte del empleador. De esta forma, si el empleador no respeta las condiciones establecidas para la contratación bajo esta modalidad, se presumirá que el trabajador fue contratado bajo una jornada completa y accederá a todas las remuneraciones y prestaciones asociadas a dicho régimen laboral. La iniciativa también garantiza que quienes sean contratados mediante esta fórmula mantendrán la totalidad de los derechos contemplados en el Código del Trabajo. La discusión comenzará este miércoles en la Comisión de Trabajo del Senado, presidida por el senador Luciano Cruz Coque, quien valoró la apertura del debate sobre mecanismos que permitan impulsar el empleo formal. El parlamentario afirmó que
hay espacios para avanzar en el debate con la seriedad técnica y sin prejuicios ideológicos. Chile necesita una legislación laboral moderna que proteja a los trabajadores, pero que también facilite la creación de empleo y el crecimiento económico ante tasas de cesantía que porfiadamente no quieren ceder. Para el legislador, Chile necesita volver a crear empleo formal y oportunidades a quienes hoy quedan fuera del mercado laboral. Valoró abrir la discusión sobre mecanismos como los contratos por hora y, sobre todo, mayor flexibilidad laboral, especialmente para jóvenes estudiantes y personas que necesitan compatibilizar trabajo, estudios y responsabilidades familiares.

niño fallecido en San Bernardo declara que eran 6 asaltantes menores de edad con armas blancas. La madrugada de este martes, Carabineros se reportó la muerte de un niño de 12 años a manos de un grupo de delincuentes que minutos antes le realizó una encerrona a su familia. El hecho ocurrió en la caletera de la Ruta 5 Sur, a la altura de la calle General Urrutia, en el sector Catemito de la comuna de San Bernardo. El padre y la tía del niño se dirigían hacia la comuna de Puente Alto desde el aeropuerto. Según la investigación, accedió, parte policial del hecho, que da cuenta de los antecedentes preliminares de la investigación y que además recoge el testimonio de la tía del menor de iniciales SLJA. La mujer relata que tomaron una ruta equivocada. Al verificar en el teléfono que nos habíamos pasado en la dirección, al llegar a un semáforo de la intersección de las calles El Barracón con intersección de George Alessandri, partió con su testimonio. Fue en ese lugar que se inició la pesadilla. Al lugar llegó un vehículo de color blanco en donde se bajan 6 personas, todos de sexo masculinos y al parecer menores de edad, y que además todos portaban armas blancas, contó. No se manifestan que descendiéramos del auto e intimidarnos, por lo cual descendimos de este. Mi cuñado desciende y yo también, pero mi sobrino desciende, pero no alcanzó a sacarse el cinturón, declaró la mujer a pocas horas de lo ocurrido el crimen. La víctima de la encerrona viajaba en su station wagon marca Peugeot año 2019. Volvían del aeropuerto donde la tía había recogido al padre y a su hijo para llevarlos a su casa en Puente Alto. Bueno, lamentablemente este joven, lamentablemente, como dijimos, perdió la vida allí tras esta encerrona y la delincuencia de forma totalmente dramática. Qué terrible la situación para esta familia, por supuesto, otra vez en manos de la delincuencia, perdiendo lamentablemente vidas en nuestro país.

0: Bueno, y el presidente José Antonio Kast anuncia reforma al SAE que devuelve a colegios la facultad de seleccionar a estudiantes. El presidente José Antonio Kast, junto a la ministra de Educación María Paz Arzola, anunció la mañana de este martes el ingreso de un proyecto de ley que busca reformar el sistema de admisión escolar SAE con un giro significativo respecto al modelo vigente, volver a permitir la selección de estudiantes por parte de los establecimientos educacionales. La iniciativa fue presentada en una ceremonia realizada en el Palacio de la Moneda y apunta a reemplazar el actual esquema basado principalmente en sorteos por un sistema mixto que combine selección y asignación aleatoria según el tipo de establecimiento y su nivel de demanda. Desde el gobierno señalaron que el objetivo central es devolver a las familias la posibilidad de elegir la educación de sus hijos junto con fortalecer el reconocimiento al mérito académico y la diversidad de los proyectos educativos en el país.
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Bueno, y la PDI ubicó a los 64 niños haitianos. 63 están en Chile y uno está en México. El director general Eduardo Serna confirmó el cierre del ciclo de búsqueda de los menores que figuraban como no habidos en el preinforme de la Contraloría General de la República. Detalló que las autoridades tomaron contacto con la menor localizada en el extranjero y su madre, verificando que se encuentran bien. El director general de la PDI, Eduardo Serna, confirmó este martes que fueron ubicados los 64 niños y niñas adolescentes también de nacionalidad haitiana que figuraban como no habidos en el preinforme de la Contraloría General de la República. Ya puedo dar cuenta hoy que hemos ubicado a los 64. De ellos, 63 se encuentran en Chile y un adolescente en México, detalló la máxima autoridad de la Policía Civil. Respecto a este último caso, Serna explicó que los oficiales tomaron contacto con el padre de esta en Chile y una videoconferencia con la madre y la niña verificando que se encuentra bien. Con eso cerramos el ciclo de que tenemos todos ubicados respecto de esta nómina acotada que estábamos verificando. Mucha de esa información se pudo hacer a través de los cruces de bases de datos, que es lo que arrojó esta situación de que el Estado tenía mucha información, pero quizás faltaba la articulación precisa para poder trabajar con ella y también con los resguardos que significa datos sensibles, como es el caso de menores, agregó el jefe policial. La ministra de Desarrollo Social, María Jesús Wolf, indicó que hemos terminado en una primera etapa de búsqueda y los resultados son exitosos y me quedo tranquila con que los niños y adolescentes se encuentran bien. Ese es el foco de nuestro gobierno, trabajar por la infancia y despejar cualquier duda. Ahora pasamos a una nueva fase, donde aparte de tener la verificación del estado general de las reunificaciones familiares en términos preventivos, asegurarnos de que los niños estén escolarizados, estén bien y podamos también eliminar las diferentes brechas de que demuestra el Estado de Chile en sus diversas instituciones, según señaló. Los menores fueron reportados como desaparecidos tras ingresar al país mediante vuelos charters 2025 bajo programas de reunificación familiar.

0: esto sin duda es preocupante en nuestro país. Experto indica, si no se hace algo por la natalidad ahora, habrá un punto de no retorno. El doctor Ricardo Pomer valoró la iniciativa de educar, pero criticó que las normativas dejan desamparada la ejecución económica de los procesos científicos. El expresidente de SOJOG fustigó que la Comisión Técnica Gubernamental Chile Renace adolece de un error estructural al no convocar a ningún especialista en el área. El doctor Ricardo Pomer, ginecólogo obstetra y director de la Unidad de Medicina Reproductiva de la Clínica Med, abordó este martes en Cooperativa la profunda crisis de la natalidad que atraviesa Chile, asegurando que el país se encamina a un punto de no retorno si el Estado no implementa de manera urgente políticas públicas que financien el acceso real a tratamientos y no solo regulaciones administrativas. Las declaraciones del especialista, quien además es expresidente de la Sociedad Chilena de Obstetricia y Ginecología, SOCHOG, de la Sociedad Chilena de Medicina Reproductiva, se dan luego de que el Ejecutivo otorgara urgencia legislativa a dos proyectos de ley clave enfocados en la infertilidad. El primero obliga al Estado a promover información clara y educación preventiva desde edades tempranas, mientras que el segundo modifica el Código Sanitario para habilitar a matronas y ginecólogos a prescribir exámenes preventivos de reserva ovárica. Paralelamente, el gobierno enfatizó en la creación de la Comisión Asesora Chile Renace, un comité técnico intersectorial destinado a diseñar una estrategia nacional frente a la caída histórica de los nacimientos. Sin embargo, para Pomer, el diseño actual de estas medidas adolece de un error estructural catastrófico: la falta de financiamiento y la exclusión de los científicos en el debate. Hay un punto de no retorno que no ven las autoridades. Si entre el año 2040 y 2048 no hemos hecho algo realmente con las personas de ahora, el gobierno al que le toque ejercer el poder en ese momento, aunque diga voy a hacer todo gratis y las familias van a poder tener un bebé, te cuento cuál es el problema. No va a haber mujeres en edad fértil. Claro, porque estamos envejeciendo, pues. Actualmente estamos con la tasa de fecundidad en el 0,9 nacidos promedio por mujer. Eso quiere decir que se mueren dos chilenos y llega un 0,9 de uno. Ni siquiera nos estamos renovando, advirtió el facultativo en este diálogo. Respecto a los proyectos de ley impulsados por el Parlamento, el director de MEDO valoró la iniciativa de educar y modificar código sanitario para que la medición de la hormona antimulleniana, que se mide la reserva de óvulos, tenga reconocimiento médico, pero criticó que las normativas dejan desamparada la ejecución económica del proceso. Me parece increíble, bueno, pero no viene la segunda hoja, el acceso. ¿Cómo lo vamos a hacer? ¿Quién lo va a hacer? ¿Y dónde está, por supuesto, el dinero para dichos procesos?
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Continuamos con las informaciones aquí en Síntesis Informativa de su radio Entre Olas. Bueno, y sin duda se ha tomado la agenda de la noticia desde el transcurso del fin de semana. Nos opondremos de forma tajante. Gobernador de O'Higgins rechazó una eventual ampliación, por supuesto, de lo que será, de lo que podría ser a la ampliación de la cárcel de Rancagua. Hay oposición total a esta medida que trascendió, como dijimos, y se conoció la noticia en el transcurso de este fin de semana reciente. ¿De qué se trata esta información? Se lo contamos de inmediato.

Silva Maya cuestionó la posibilidad de que O'Higgins sea considerada como alternativa para resolver problemas de infraestructura carcelaria en la región metropolitana. El gobernador regional de O'Higgins, Pablo Silva Maya, manifestó su rechazo a una eventual ampliación de la cárcel de Rancagua luego que el subsecretario de Justicia, Luis Silva, señalara que el gobierno evalúa adelantar este proyecto en caso de que continúe paralizada la iniciativa para ampliar el penal Santiago 1. Las declaraciones del subsecretario fueron realizadas el pasado domingo 21 de junio en un programa de televisión nacional donde indicó que el denominado Plan B, el ejecutivo sería ampliar el recinto penitenciario ubicado en la capital regional. Frente a este escenario, Silva Maya cuestionó la posibilidad de que O'Higgins sea considerada como alternativa para resolver problemas de infraestructura carcelaria en la región metropolitana. No parece adecuado que, para solucionar un problema de la región metropolitana, estén mirando nuestra región. Pensar que somos patio trasero de Santiago para instalar una cárcel no corresponde para nada, según afirmó. La autoridad regional también criticó que este tipo de iniciativas no sean previamente dialogadas con los territorios involucrados. Se debe realizar un trabajo en regiones y no evaluar alternativas sin antes dialogar, sostuvo. Finalmente, el gobernador fue enfático en señalar: nos opondremos de forma tajante a que se instale acá la ampliación de la cárcel de Rancagua. Ya tenemos una capacidad copada. Hay delincuentes de mucha peligrosidad y, por lo tanto, eso genera preocupación en los sectores aledaños y en la comunidad en general. Nos negaremos y rechazaremos esta instancia, según concluyó.

0: Bueno, y no tan solo aquello, porque en Rancagua no está para resolver los problemas de Santiago. La controversia que tiene la Gonzalina como protagonista. Este eventual adelantamiento de la ampliación del recinto penitenciario en Rancagua continuó generando reacciones en la región de O'Higgins, luego que, recordemos, el subsecretario de Justicia Luis Silva mencionara a la cárcel concesionada de la capital regional como un plan B ante las dificultades judiciales del proyecto Santiago 1. El alcalde Raimundo Agliati también obviamente dio a conocer su impresión sobre lo que podría llegar a suceder con esta, propuesta que podría concretarse allí con esta ampliación. Tenemos un plan B y sería Rancagua. En Rancagua, ustedes saben, hay una cárcel concesionada. En el bypass, ahí hoy día hay un proyecto de ampliación que evidentemente en el tiempo estaba más adelante. Ese sería el plan B, indicó Luis Silva. Bueno, él es, por supuesto, el subsecretario de Justicia. Y durante la mañana de ayer lunes 22 de junio, el alcalde de Rancagua abordó nuevamente el tema en un punto de prensa, luego de que el domingo cuestionara que la posibilidad fuera conocida públicamente antes que por las autoridades locales. Agliati señaló que tomó contacto con el subsecretario de Justicia, quien le habría ratificado que la prioridad del gobierno sigue siendo resolver la situación de Santiago 1. Me aclaró y me ratificó que la prioridad para él y para el gobierno sigue siendo resolver el tema de Santiago 1. El jefe comunal insistió en que una iniciativa de esta magnitud debe ser informada primero a la comunidad y a las autoridades en territorio. Rancagua no puede enterarse por la televisión de una decisión que pueda afectar directamente a nuestra ciudad. Agliati sostuvo que el problema penitenciario se origina en la región metropolitana y que la capital regional no debe asumir esa solución. Rancagua no está para resolver los problemas de Santiago, afirmó. Además, apuntó a la situación actual del recinto penitenciario y a las externalidades que, según indicó, han afectado al entorno durante los últimos años. En 20 años, lamentablemente, las medidas de mitigación que debieran existir aún no llegan para el proyecto que hoy día opera en nuestra ciudad. El alcalde mencionó entre los temas pendientes el acceso al recinto, los traslados internos y situaciones que afectan al sector rural cercano a la cárcel. Rancagua es la capital regional de O'Higgins. Rancagua merece respeto, merece diálogo. Rancagua no está para resolver los problemas de Santiago.
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Bueno, y la investigación del millonario fraude SLEP en Colchagua. El Consejo de Defensa de Estado sacó de su letargo la causa por el fraude de 2.253 millones, y escuchó bien, 2.253 millones en el Servicio Local Educación Pública Colchagua. El proceso de investigación por fraude del Servicio Local de Educación Pública SLEP Colchagua comenzó con diligencias múltiples de allanamientos y se presumía continuaría con formalizaciones el mismo año. Sin embargo, la causa penal a la vista del proceso terminó convertida en el monumento al letargo judicial, despertando recién a mediados de 2026 por acciones del CDE por la inanexión del Ministerio Público. Según la página web del Poder Judicial, se inició en febrero de 2024, cuando el entonces fiscal jefe de alta complejidad, Carlos Fuentes Rebolledo, basándose en informes 578 y 824 de la Contraloría General de la República, decidió golpear la mesa. Se habían perdido más de 2.253 millones de pesos destinados a educación de niños y a la salud. Saque usted sus propias conclusiones. Estos 2.253 millones que se perdieron, están extraviados, estaban destinados a educación de niños y a la salud. El 19 de febrero de 2024, el Juzgado de Garantía de San Fernando autorizó realizar allanamientos simultáneos al edificio institucional del SLEP y a las casas de los principales sospechosos: Leonardo Fuentes Román, director ejecutivo; Carlos Poblete Lagos, subdirector de Administración y Finanzas; Paola Jiménez Herrera, encargada de remuneraciones. Tres días después, las policías se llevaban computadores, celulares y carpetas contables. Según historial de la causa, el 19 de julio de 2024 cambió de manos y pasó al fiscal jefe de alta complejidad, Javier von Bichonhausen. Solo 7 días después, el Consejo de Defensa de Estado presentó querella criminal por administración desleal. El Consejo de Defensa del Estado detalló el modus operandi de los directivos. Usaban los saldos de caja que debían devolver al fisco para pagar finiquitos de docentes, alterando incluso las causales de despido. Entre las pruebas, un certificado de disponibilidad presupuestaria del 20.

Las pericias al parecer no llegaron porque pasó el 2024, pasó el 2025 y llegó el 2026 sin que nadie fuera formalizado. La causa literalmente durmió el sueño de los justos. La canasta de fondos saqueados. Mientras la fiscalía esperaba pacientemente los informes policiales, el dinero que faltaba en las escuelas de Colchagua seguía pesando en los informes de Contraloría. El desvío de fondos calculado en un perjuicio fiscal exacto de 2.253.760.442 pesos se financió en jerga colchagüina, desvistiendo a varios santos para vestir otros. Fondo de emergencia transitorios COVID-19, FEDCOVID-19, dinero exclusivo para la crisis sanitaria y reactivación económica. ¿Para cuándo fue la crisis? Y posterior a la crisis para reactivarse económicamente. Terminó en finiquitos, recursos PIE, dinero para niños con necesidades educativas especiales, subvención de mantenimiento general, fondos para arreglar la infraestructura de los colegios, subvención pro retención, 177 millones destinados a mantener en el sistema escolar a niños en extrema pobreza figuraban como rendidos, pero nunca llegaron los estudiantes. Subvención escolar y ley SEP per cápita. En la Corporación Municipal de San Fernando se detectó la insólita suma de 2.786.687.282 pesos del área de salud pagados con cargo a fondos educacionales, según la querella del Consejo de Defensa del Estado. A la solicitud de formalización fueron los funcionarios técnicos que se negaron a ser cómplices. El desfase temporal, un profesional de planificación detectó que los cheques se pagaron en febrero en notaría, pero el certificado para respaldar el gasto se pidió recién en marzo, al revés de cualquier lógica contable. ¿El rastreo digital? Bueno, la asesora jurídica del servicio revisó el sistema de gestión documental del Mineduc y descubrió que la resolución para proveer los recursos recién se envió a la DIPRES el 25 de febrero de 2022. La plana directiva Fuentes Jiménez y Andrea Jorquera venía diciendo desde hacía semanas que todo estaba en orden y firmando cheques manuales de fondos que aún no existían. La firma a la fuerza. El encargado de la planificación se plantó y se negó a firmar la rendición debido a la falta de respaldo. La solución del director ejecutivo Leonardo Fuentes, tomar el lápiz y firmar él mismo la rendición del 22 de abril del 2022. El CDE solicitó formalizar investigación. Se argumentó que esta eterna indeterminación procesal impedía aplicar medidas cautelares reales y asegurar que se pudiera recuperar un solo peso en acciones civiles. Finalmente, 3 de junio de 2026, o sea, hace poco, el Juzgado de Garantía de San Fernando fijó por fin la fecha para formalización de cargos, el 21 de julio de 2026 a las 10 horas. Esperemos que no haya ningún problema. El fiscal Javier von Bichonhausen solicitó al tribunal comparecer vía remota por Zoom a la audiencia de formalización, aludiendo a la alta carga laboral y a la fatiga que se produce la distancia geográfica hasta el tribunal. Pero un caso que lo amerita, sin duda alguna. Los memoriosos recordarán que el mediático caso de la licencia de conducir de los jugadores de Colo-Colo, el mismo fiscal no tuvo ningún inconveniente en subirse a su auto, manejar más de 2 horas de viaje extra para llegar hasta Santa Cruz y presentarse en persona en múltiples audiencias, incluyendo salidas alternativas. Pero ahora

0: En 1958, a la edad de 92 años.
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0: Vamos de inmediato con la tabla de mareas para el restante de la presente jornada y lo que será la jornada de mañana miércoles. Hoy, la segunda alta marea, 17 horas 33 minutos, 1 metro 21 centímetros. La segunda baja marea a las 23 horas 59 minutos, 55 centímetros. Tabla de mareas para el miércoles 24 de junio. La primera alta marea a las 6 de la madrugada con 39 minutos, 1 metro 37 centímetros. La primera y única baja marea a las 13 horas con 7 minutos, 69 centímetros. Y la segunda alta marea, 18 horas 42 minutos, 1 metro 13 centímetros. La dirección meteorológica para toda esta zona costera nos indica que hoy la temperatura máxima 13 grados. Miércoles 24, mínima 4, máxima 13 grados, nublado con vientos entre 25 a 40 kilómetros por hora por la tarde. Jueves 25, mínima 6, máxima 17, despejado. Viernes 26, mínima 9, máxima 16, cubierto variando nublado. Sábado 27, mínima 8, máxima 15. Nublado con vientos entre 25 a 40 kilómetros por hora en la madrugada, mañana y tarde, dando paso a la noche con despejado. En la zona interior de la región hoy la temperatura máxima 15 grados. Miércoles 24, mínima 0 grados, máxima 15, cubierto y heladas por la madrugada mañana, dando paso al restante del día con nublado. Jueves 25, mínima 3, máxima 17, nubosidad parcial variando despejado. Viernes 26, mínima 7, máxima 12, cubierto variando nublado. Sábado 27, mínima 6, máxima 12, nublado variando a nubosidad parcial.
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